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3: Feliz primero de septiembre. Praying over new blessings y mucha alegría este mes de septiembre para ti y tu linda familia. Se celebran ya las fechas de la independencia de muchos países como México, en Centroamérica, fiestas patrias. Gracias a Dios y a ti nos escuchamos en más de 40 ciudades en el país. Y empezamos con esta advertencia muy importante para nuestras familias que nos escuchan en el sur de Texas, ya que se aproxima la tormenta tropical Edward. Y aquí Noticias Telemundo con más información.
4: Millones de tejanos están bajo alerta de tormenta tropical de Edward. Desde ya, 6 condados en el área de Houston están bajo vigilancia de inundaciones, ya que el sistema podría dejar lluvias torrenciales.
5: Landfall is expected Tuesday afternoon near Chambers and Jefferson counties. At the time of landfall, we expect 60 mile per hour winds, and we expect a storm surge of 2 to 4 feet in Chambers and Jefferson counties.
3: Se espera que la tormenta llegue a Texas este martes próximo, familia. We pray for the protection of our familias tejanas, yes, especialmente in H-Town. Send y'all lots of love and blessings. Ahora nos vamos a los deportes, familia. The GOAT, la cabra, Lionel Messi. Eddie, come on, bro, you can't deny it, bro. He is the greatest, one of the greatest of all time, if not the greatest. Bro. Lionel Messi anunció su retiro de la selección argentina después de 21 años representando a su país. Debutó con la selección mayor en el 2005 y se despide como el jugador con más partidos y más goles en la historia de Argentina. Wow. Checa el dato, 207 games played para la selección con 125 goles, bro.

0: that's ever going to be matched ever again, man.
1: How many penalties?
0: Yeah. ¿Cuántos esos goles fueron penales?
2: Exactamente, no sabo. Tú sí sabes, no sabo.
0: Y los trofeos, Messi lo ganó prácticamente todo con la selección de Argentina. Copas Américas, el Mundial Qatar 2022, el Mundial Sub-20 en el 2005 y la medalla de oro olímpica en 2008. Messi a sus 39 años de edad. Eddie, ya te quiero ver a ti, güey. Moviéndote como Messi at 39 years old. Compitas. Y ahorita andas todo lesionado.
1: Yeah, I'm all sore.
0: With your Sunday League team de los cuervos, güey, no manches. Pero a sus 39 años de edad se retira de la selección de Argentina, pero su legado vivirá para siempre. Very controversial player, you may like him, you may hate him, whatever it is, but mis respetos, bro. Sigue jugando para el Inter Miami, donde este fin de semana anotó 4 goles.
3: What?
0: My man's on fire. Y en México, Rafa Márquez nombra a Andrés Guardado como su asistente en la selección mexicana. That's gonna be a dope tag team right there. Y estarán encargados de preparar a la selección de México para el Mundial del 2030. Super excited for that.
3: I actually have hope.
0: Yes, I got

0: ya sea de relación, con tus hijos. You just need that extra advice or wisdom. 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Ánimo.
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0: Somos el Sheboy Show. Bienvenidos al tema de hoy. ¿Qué harías tú en la situación de nuestra linda radioescucha anónima? No sabe si decirle a su vecina, who's a single mom, de que su hija de 14 años de edad, when the mom is away at work after school, she's bringing in over a boy to the house. Se están agasajando, kissing and smoking weed in the backyard. Nuestra radioescucha agarró video.
1: Chismosa, cálmate, TMZ.
0: Micho, espérate.
2: 4K.
0: Tiene video de todo.

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1: Tendremos la conclusión del tema de hoy. Además, después de eso, celebrity chisme, mega escándalo has broken out in the Quintanilla family, bro. It is wild. The tie is next.
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Qué tremendo escándalo se está armando la familia Quintanilla. And it honestly breaks my heart, man, to see this go down. Se rumora que Ivy Quintanilla, el hermano mayor de Selena Quintanilla, en paz descanse, está demandando a su propia hermana Suzette Quintanilla. Wow. Los rumores apuntan que es una demanda millonaria. Supuestamente el conflicto habría estallado tras descubrirse que, allegedly, Suzette estaría buscando vender 50% del patrimonio musical y comercial de Selena. Again, these are just rumors. Son rumores. No sabemos si esa parte sea cierta. Pero vamos por partes. Ivy Quintanilla está demandando a su hermana Suzette. Esa es la pregunta. Eso sí es cierto. That is a fact. Y él mismo lo confirmó en sus redes sociales, que sí la está demandando. Here's what AB's official statement says. You can also read it on our Instagram and Facebook page at Shaboy Show. Let me read it to you por partes. Dice, AB says, yes, there is a lawsuit related to Suzette Arriaga, his sister, as well as to facts and circumstances related to my father, AB.

0: 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Detalles en minutos.
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1: Tendremos la tóxica hotline for your Tuesday, familia. ¿Quién quieres nominar como el más tóxico o tóxica en tu vida? They could be somebody at work, in your family, an ex, tu pareja, tus chiquillos. 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Let us know a quién quieres nominar como el más tóxico o tóxica in your life.
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3: Feliz primero de septiembre, praying over new blessings y mucha alegría este mes de septiembre para ti y tu linda familia. Se celebran ya las fechas de la independencia de muchos países como México, en Centroamérica, fiestas patrias. Gracias a Dios y a ti nos escuchamos en más de 40 ciudades en el país y empezamos con esta advertencia muy importante para nuestras familias que nos escuchan en el sur de Texas, ya que se aproxima la tormenta tropical Edward. Y aquí Noticias Telemundo con más información.
4: Millones de tejanos están bajo alerta de tormenta tropical de Edward. Desde ya, 6 condados en el área de Houston están bajo vigilancia de inundaciones, ya que el sistema podría dejar lluvias torrenciales.
5: Landfall is expected Tuesday afternoon near Chambers and Jefferson counties. At the time of landfall, we expect 60 mile per hour winds, and we expect a storm surge of 2 to 4 feet in Chambers and Jefferson counties.
3: Se espera que la tormenta llegue a Texas este martes próximo, familia. We pray for the protection of our familias tejanas, yes, especialmente in H-Town. Send y'all lots of love and blessings. Ahora nos

0: go, la cabra, Lionel Messi. Eddie, come on, bro. You can't deny it, bro. He is the greatest. One of the greatest of all time, if not the greatest, bro. Lionel Messi anunció su retiro de la selección argentina después de 21 años representando a su país. Debutó con la selección mayor en el 2005 y se despide como el jugador con más partidos y más goles en la historia de Argentina. Wow. Checa el dato, 207 games played para la selección con 125 goles, bro.
1: Wow.
0: I don't know if that's ever going to be matched ever again.
2: How many penalties?
0: ¿Cuántos de esos goles fueron penales?
3: Exactamente, no sabo. Tú sí sabes, no sabo.
0: Y los trofeos, Messi lo ganó prácticamente todo con la selección de Argentina. Copas Américas, el Mundial Qatar 2022, el Mundial Sub-20 en el 2005 y la medalla de oro olímpica en 2008. Messi a sus 39 años de edad. Eddie, ya te quiero ver a ti, güey. Moviéndote como Messi at 39 years old. Compitas. Y ahorita andas todo lesionado.
2: Yeah, I'm all sore.
0: With your Sunday League Team de los Cuervos, güey, no manches. Pero a sus 39 años de edad se retira de la selección de Argentina, pero su legado vivirá para siempre. Very controversial player, you may like him, you may hate him, whatever it is, but mis respetos, bro. Sigue jugando para el Inter Miami, donde este fin de semana anotó 4 goles.
1: What?
0: My man's on fire. Y en México, Rafa Márquez nombra a Andrés Guardado como su asistente en la selección mexicana. That's gonna be a dope tag team right there. Y estarán encargados de preparar a la selección de México para el Mundial del 2030. Super excited for that.
1: I actually have hope.
0: Yes, I got

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1: Tendremos el tema de hoy. Let's help out our listener que trae un dilema con su vecina y la hija de la vecina, who's just a teenager. Major drama going down. ¿Qué harías tú en su situación? Find out what's going on next.
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0: Boy Show. Bienvenidos a la conclusión del tema de hoy. ¿Qué harías tú en la situación de nuestra linda redescucha anónima? No sabe si decirle a su vecina lo que cachó haciendo a su hija de 14 años de edad. Su vecina is a single mom, está trabajando casi todo el día, y la hija de la vecina tiene 14 años. When she comes home, recently ha estado trayendo a un chavito a la casa. They're making out and smoking weed in the backyard. Y nuestra radioescucha hasta grabó video de esto. Y ahora no sabe si decirle a la mamá o no de lo que está haciendo su hija cuando no está en la casa, porque they don't have the best relationship. La vecina called the cops on our listener for throwing a party too late into the night.
1: Yeah. Let me just tell you. Una, que no sea metiche. Dos, se va a ver muy mal, güey. ¿Cómo que grabó a una niña menor de edad, güey?
0: No,
1: yeah, that's hella creepy, bro. Yo, si fuera el papá, güey, o la mamá, diría, ¿por qué estás grabando a mi hija de 14 años?
2: Es su novio.
1: Exactly.
0: But do you say something or do you not? Joles, dímelo.
3: So I would like for somebody to tell me that my daughter is doing that, because let's think about this as a parent, not as a chismosa.

Qué tremendo escándalo se está armando la familia Quintanilla. And it honestly breaks my heart, man, to see this go down. Se rumora que Ivy Quintanilla, el hermano mayor de Selena Quintanilla, en paz descanse, está demandando a su propia hermana Suzette Quintanilla. Wow. Los rumores apuntan que es una demanda millonaria. Supuestamente el conflicto habría estallado tras descubrirse que, allegedly, Suzette estaría buscando vender 50% del patrimonio musical y comercial de Selena. Again, these are just rumors, son rumores. No sabemos si esa parte sea cierta. Pero vamos por partes. Ivy Quintanilla está demandando a su

0: You're number one.
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1: Tendremos la tóxica hotline for your Tuesday, familia. ¿Quién quieres nominar como el más tóxico o tóxica en tu vida? They could be somebody at work, in your family, an ex, tu pareja, tus chiquillos. Slide into our DM on Instagram at Shaboy Show. Let us know a quién quieres nominar como el más tóxico o tóxica in your life.
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0: días tengan todos y cada uno de ustedes, damas y caballeros, ¿cómo están? Te saludo también a tu servidor Iván López, ya listísimos para un episodio más del Digital Morning Show. Y vamos arrancando con el Digivoz para el día de hoy. En esta hora, que recuerda, es traída a ti por nuestros amigos también de Sabor a Cielo de Arrozejas, a un ladito del 35, para que vayas a almorzar, a desayunar algo rico, sabroso el día de hoy. Ahorita que dejas las bendis, no te sientas culpable. Si ellos tuvieran la oportunidad de irse a desayunar, contigo o sin ti, lo harían, Entonces tú ve, déjalos en la escuela y ahorita vas a Sabor a Cielo. Ahí abren a las 8 de la mañana, a un ladito del 357901 San Darío Avenue, ¿ok? Va, perfecto. Muy bien. Vamos arrancando. De una vez, les voy a platicar cuál va a ser la dinámica del día de hoy para que vayan participando niñas y niños que van camino a la escuela y que a veces no alcanzan a participar en el Digivoz. La dinámica de esta mañana. Dime una cosa, dime algo que huele feo. Yo empiezo, producción. No te estoy pidiendo que tú digas algo, te estoy diciendo que tú eres el que huele feo. Pero bueno, dime algo que huele feo, lo que sea, o sea, tú dime algo que huele muy feo, que huele guácatelas. Dime algo que huele feo, va a ser la dinámica del día de hoy a través de WhatsApp de Digital. Tus calcetas o yo qué sé, entonces tú dime, ¿ok? Va, hay muchas cosas que podrías decir. Vámonos con mensajitos de audio, vámonos con saluditos en el WhatsApp de Digital. Venga,
1: hola, buenos días. Hola, soy los Apos. Hola, ¿cómo estás?
0: Saluditos.
1: Y vamos, pues, mi abuelito.
0: Eso, claro que sí.
1: Hoy me toca computación, telerótica y educación física.
0: Eso.
1: Oye, Iván, tiraste la basura.
0: Hoy no, mañana pasa el bote de basura, entonces hoy tengo que sacarlo ya en la tarde y mañana para ver qué pasen por el bote del reciclaje. No se les va a olvidar también, papás, que están en sintonía el día de hoy. Para algunos pasa hoy el bote de basura, para otros mañana, así que por favor, no quiero que salgan regañados ni nada de eso. No se les olvide sacar el bote. Bueno.
2: Hola.
0: Hola.
2: Vamos camino a la escuela y soy Isabela.
0: Eso.
2: Isabela, mi papá.
0: Saludita.
2: ¿Y qué no me han hecho hoy?
0: Muy bien, gracias.
3: Bueno,
0: hola.
3: Soy Raúl.
0: Hola, ¿cómo estás, Raúl?
3: Buenos días.
0: Buenos días.
3: ¿Se te olvidó sacar la basura?
0: No, hoy no. Más al rato.
3: Porque creo que te van a regañar si no la sacas.
0: Sí, no.
3: Bueno, sí, bye, eso, que sí.
0: Eso sí, crees muy bien. Porque sí, si no sacas la basura, me van a regañar. Entonces hay que sacar la basura, por supuesto que sí. Bueno.
4: Hola, Iván, buenos días, hola, Miguelito.
0: Hola, Miguelito, ¿cómo estás?
4: Tengas sí. Un buen día.
0: Gracias.
4: Te quiero mandar saludos a mi papá,
0: hasta el norte de Cora para tu papá, claro que sí.
4: Ay, Iván, no, pensé con todo el favorito.
0: Eso.
4: Saludos a mi mamá. Me saludos. Voy a comer mi chuy al pancho.
0: ¡Ay, el chuy al pancho! Muy bien, gracias, Miguelito. Saluditos. Muy bien.
4: Pues, mamá, le mando saluditos a mi papá y a mi hermana y a mi mamá. Y vale, pues mi locutor favorito, aquí es mi lechuy. Y le mando saludos al Pancho.
0: Eso.
4: Y le mando saludos al Colegio Royal.
0: Saluditos a todos por allá en el Colegio Royal. Claro que sí, gracias también por estar por acá en sintonía. Recuerda la dinámica del día de hoy. Dime algo que huele feo. Algo que huele guácatelas, huele bien feo. Como por ejemplo, producción. Es que producción se baña un día sí, 8 días no. Un día sí, 9 días no. Un día sí, un año no. Y así se va. Ay, ay, ay.
5: Hi, Iván. Today is my birthday.
0: Really?
5: I'm Andy.
0: Hey, Andy, un happy birthday para ti en la cuenta de 3. 1, 2, 3. Happy birthday to you. Happy birthday to you. Happy birthday, happy birthday, happy birthday to you. Muchas, pero muchas felicidades. 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

0: 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Bueno, vámonos con el chiste del día, la dinámica del día de hoy. Ya sabes cuál es. Dime algo que huele feo, que huele guácatelas, huele horrible, lo que tú digas, ¿ok? A través del WhatsApp de Digital. Vámonos rápidamente con el chiste del día.
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0: Producción, rápidamente, ¿tú sabes cuál es el pez que huele feo? El pez que huele feo, sí. Un pez que huele muy, muy, muy feo, ¿no? Producción, está muy fácil, ¿no sabes? ¿No? ¿El pez que huele feo? Pues el pestoso. ¡Ah! El pestoso. El pestoso. Se escucha como apestoso. El pestoso. Como el pestoso. Es un pez. Pestoso. Pestoso. ¿No? Seguro. Nunca te gusta nada, producción. Vámonos a un corte rapidísimo y además también al regresar te voy a platicar cómo te puedes registrar en la oportunidad de ganar un crédito de $5,000 también para un evento, así que para que sigas ahí en sintonía para esto, ¿va? Vámonos a un corte rapidísimo, regreso con la dinámica de los audios del día de hoy en el Digital Morning Show con Iván López.
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1: Vámonos con el Digivoz el día de hoy. La dinámica de esta mañana es: dime algo que huele feo a través de WhatsApp de Digital.
2: Hola, soy Oli.
1: Hola, Oli.
2: Y algo que huele feo serían los pañales de mi hermano. Bye, saluditos. Quiero un Michu y Iván, lo que es mi locutor favorito.
1: Oye, no, los pañales de la Aitana, cállate. Los tienes que sacar al bote de basura afuera de la casa inmediatamente, porque si no fumiga toda la casa, Toda la casa. Si en la casa, porque a veces van y fumigan, ya sabes, por las arañas y las hormigas y todo, no funciona tan bien como cuando sacamos un pañal de la Aitana, Sacamos un pañal de la Aitana y salen las hormigas. No, ya vamos, no, está bien, gracias, no, con permiso. Bueno.
3: Las calcetas de mi papá.
1: Las calcetas de tu papá. Ay, ay, ay, señor, póngase talco en las paturrias, por favor, porque huelen bien pues las calcetas.
4: Soy Victoria Juárez.
1: Hola, Victoria, ¿cómo estás?
4: Saludos al Pancho. ¡Quiero un mini chulo! Lo que más huele feo es los calcetines de mi papá.
1: Los calcetines de tu papá también, señor. Póngase talco usted también, ¿ok? Por favor, gracias.
5: Buenos días, Iván.
1: Buenos días. ¿Sí?
5: Soy Naomi.
1: Hola, Naomi.
5: Lo que huele feo para mí es la secreta de mi papi.
1: Los calcetas también de tu
5: papá.
1: Bye.
5: Buenos días, Iván. Soy Aitana.
1: Buenos días.
5: Lo que huele más feo para mí es...
1: Ajá. Sí. Ay, es audio, es audio. Bueno.
5: El bote de basura, bye.
1: El bote de la basura, exactamente, buena respuesta.
6: Hola, hola, Iván.
1: Hola.
6: Soy Rebeca, buenos días.
1: Buenos días.
6: Soy Rebeca.
1: Hola, Rebeca.
6: Saluditos.
1: Saluditos.
6: Algo que huele feo son los calcetines de papá.
1: Los calcetines, estoy buscando el programa, un patrocinador, alguna marca de talco que quiera patrocinar el programa. Vamos a estar regalando talco para los pies, algo, por favor, nos contactan.
7: Bueno. Hola, Iván.
1: Hola.
7: Yo soy Lucy.
1: Hola,
7: mi
1: Lucy.
7: Mamá regañó a mi papá porque mi papá se le olvidó sacar la basura porque olía feo.
1: Te entiendo, soldado, te entiendo. Sé lo que sientes. Sé que te sientes mal, te sientes culpable por no haber sacado ese bote de basura, pero ¿sabes qué es lo bueno? Que la próxima semana vuelve a pasar y tienes otra oportunidad de ser mejor. Y tal vez sí, ahorita estés regañado y seas castigado, y tal vez te quiten algo como el PlayStation, la tele, algo. Pero sé fuerte, ¿ok? Gracias. Vamos a seguir con más. A ver, dime algo que huele feo. Para mí algo que huele muy, muy, muy, muy, muy, muy, muy, muy, muy guácatelas, bien feo, son los pickles, los pepinillos. Cuando lo ponen así como a la hamburguesa y todo, guácatelas, a mí no me gusta. I don't like it, guys. I'm sorry. No me gustan los pickles. I don't like pickles.
8: Bueno. Buenos días, yo me llamo Samantha y lo que huele feo son las patas de mi hermano mayor cuando viene de la escuela. ¡Qué mini chu!
1: Okay, muy bien.
8: Hola,
1: muy bien,
8: yo me llamo Raimundo.
1: Hola, Raimundo.
8: Sí. Lo que huele feo,
1: ajá,
8: es los pedos de mi papá. ¡Qué mini chu!
1: ¡Qué almorzó! Señor, ¿qué almorzó, señor? Cuando coma cucarachas, quítale las patas. ¡Qué feo!
9: Buenos días.
1: ¡Qué
9: mini chu!
10: Una caca de gato.
1: ¿Sí?
10: Saludos,
1: Eva. Eso, muy bien. Oye, ya habla por acá, mi hija Ivana. A ver, bueno.
11: Hola, papi.
1: Hola, mi amor.
11: So, hola, wish my little sister Aitana.
1: Sí, mi amor.
11: Oh, happy birthday.
1: Happy
11: I hope you have a good day.
1: Yeah.
11: I love her so much.
12: I love her so much. Que cumpla muchos años más y que Dios la bendiga, ¿verdad?
1: Eso, muy bien. Estuvimos esperando y estaba esperando que ya fueran en sintonía, porque luego la mayoría del tiempo ya van tarde de la escuela.

0: No voy a decir, no voy a decir por qué tiene la culpa, porque pues yo sí, esto bueno. Pero estaba esperando este momento para felicitar a mi hija Aitana, que está celebrando su cumpleaños número 2 el día de hoy. Nuestro Chucky. Aitana es la más, ¿cómo puedo decir? Enojona de la familia. La Aitana. Hoy le vamos a cantar un happy birthday a mi hija Aitana, que hace 2 años llegó a cambiar nuestras vidas. No solo la mía, pero también de su mamá, de Ivana. Y para algo mucho mejor. No sabíamos que podíamos ser todavía 1000 veces más felices. Y así es. Entonces le cantamos un happy birthday a Aitana a la cuenta de 3. 1, 2, 3. Happy birthday to you. Happy birthday to you. Happy birthday, happy birthday, happy birthday to you. ¡Felicidades, Aitana! ¡We love you! Muy bien, No, hombre. Y ayer nos esperamos a las 12 de la noche para cantarle happy birthday. Y como que ya no sabe ni qué onda. ¿Qué está pasando? No sé, pero ¿dónde están los regalos? Yo es lo que quiero saber, ¿dónde están los regalos? Muy bien, Por acá, ten mucho cuidado, Ivanita. Échale ganas en la escuela también, amor. I love you.
1: Bueno. Soy Romina Garza.
0: Hola, ¿cómo estás?
1: Y algo que huele feo son los pedos de mi papá. Va, se va al colegio Royal. Y ¡pam! López, mi locutor.
0: Eso, muy bien, gracias.
2: Hola, Iván, mi nombre es José Javier. Hola. Y lo más apestoso que voy en mi casa los pañales de mi cachorrito Zeus.
0: Del Firulais.
2: Siempre se hace popo y pipí.
0: Oh my god.
2: Pero algunas veces nomás pipí.
0: Nada más.
2: Saluditos, okay. A los Dudán.
0: Eso, saluditos. Oye, hablando del Firulais, ayer el Bingo, hombre, se sentía mal. Nuestra mascotita Bingo, y de voladita le hablé al doctor López de Río Grande Veterinary Clinic. De voladita nos pudieron atender, ya fueron, lo recibieron y toda la cosa. Y el Bingo, como siempre, sale y ya está moviendo la colita, bien contento. Ya estoy pensando que lo está haciendo adrede, como que nada más quiere ir a visitar allá al doctor López a Río Grande Veterinary Clinic, la verdad, estoy sospechando.
3: Hola, Iván, soy Elías.
0: Hola,
3: ¿cómo estás? Y lo más feo que podía oler son unos pedos de...
0: Sí.
3: De un animal.
0: Ah,
3: de una popó de un animal.
0: Sí, sí, sí, sí, exacto. Saludos para los que están desayunando.
3: Hola, Matías.
0: Hola, ¿cómo estás, Matías? Sí.
4: Algo que bueno, ¿sí?
3: Al que te vea feo en el popote de pañal.
0: Sí, ah, sí. Del pañal, muy bien, bueno.
5: Algo que huele mal es los pedos de mi papá.
0: No, ves, también, señor, usted también, señor. Anda dejando bien fumigado ahí, señor, en su casa, hombre. Dime algo que huele feo, la dinámica del día de hoy, bueno.
6: Hola, Iván López.
0: ¿Sí?
6: Y lo que apesta mucho aquí en mi casa es las patas de mi papá. Saludos,
7: no,
6: a mi hermana
7: también,
6: Catalina.
0: Bye.
8: Soy María
7: Emilio.
8: Bye.
0: Gracias, saludos, Muy bien. Bueno.
8: Buenos días, Iván. Buenos días.
0: Buenos días, buenos días.
8: Excelente jueves, Iván. Igualmente. Excelente jueves.
0: Eso, igualmente.
8: ¿Sí? Pues los que huelen, porque son varios.
0: Ah, caray.
8: Cuando voy por personal a las bodegas, dando una camioneta por parte del trabajo.
0: Ajá.
8: Y voy por ellos a las bodegas y traigo el clima y se encierra el olor.
0: No me
8: y sueltan un olorcito medio rarito. Y son los que huelen feo.
0: Son los que...
8: No, saludos, Iván, saludos. A mí, saludos al Chuy y al Pancho. Saludos, saludos.
0: Gracias.
9: Hola, Iván, soy Iván. Y lo que huele feo son mis calcetines. Iván, mi locutor favorito.
0: Eso.
9: Hola, Iván.
0: Gracias, bueno.
9: Lo que huele feo es el América. Arriba los Tigres y las Chivas.
0: Yo no dije nada, yo no dije nada. Acuérdense que yo, mi equipo favorito es un secreto. No es ni uno de los que mencionó él. Para empezar, pero es secreto. Y no, porque ya hubo un rumor ahí. No le voy a los Santos. No tengo nada en contra de él. No le voy al Santos, ¿ok? Tampoco. Aclarando. Bueno.
10: Hola, Iván, soy Rubén.
0: Hola,
10: y algo que huele feo es el drenaje.
0: El drenaje. Bye. Exactamente, muy bien.
11: Hola, Iván López, soy
0: Hola.
11: Madison.
0: Hola, Madison.
11: Y lo que huele feo son los calcetines de mi papá.
0: También, señor, usted también ocupa un talquito, señor, por favor.
12: Hola, Iván.
0: Bueno.
12: Soy Camila.
0: Hola, Camila.
12: Lo que huele feo es los calcetines de papá.
0: Ay, ay.

0: ¡Ay!
1: ¡Saludos a mi primaria Frame!
0: ¡Eso! ¡Saluditos! ¡Claro que sí! ¡Gracias!
2: Hola Iván, me llamo Jason. Hola, y estoy súper feliz. Iván López, mi locutor favorito. Quiero a Mini Chuy. Por favor, producción, ríense de sus chistes.
0: Por favor, sí, por favor. Dice por acá, buen día, saluditos a Matt, que no se quería despertar, ya vamos en escuela. Saluditos, Matt, gracias por estar en sintonía. Dice, buen día, Iván, ¿me puedes mandar saludos para Victoria Monreal y su mamá que van camino al Colegio Royal? Dice que quiere un Melechuy. Saluditos.
1: Hola, Iván, con María Julia. Hola, algo se huele feo, es un rato muerto porque no se baña.
0: Porque no se baña, sí. Especialmente porque no se baña. Muy bien, bueno.
3: Hola, soy Luca.
0: Hola, hola, Luca.
3: Algo que huele feo, ¿eh?
0: Ajá. A ver.
3: ¿Qué huele feo? Los que huele tu papá,
0: ¿verdad? Eso. Muy bien, saluditos. Claro que sí, por acá dice, buenos días, Iván. ¿Puedes cantarle el Happy Birthday a mi hijo, a Daniel López? Saludos, Iván. Dice, le encanta que le cante el Happy Birthday. Ya vamos a la escuela. Oye, claro que sí, a la cuenta de tres, ahí va. Un Happy Birthday para Daniel López. A la cuenta de tres, una, dos, tres. Happy Birthday to you. Happy Birthday to you. Happy Birthday, Happy Birthday, Happy Birthday to you. Muchas, pero muchas felicidades. Que la pases increíble hoy en tu día. 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Muy bien,
4: felicidades. Hola, me llamo Alan.
0: Hola,
4: Alan. Y lo que más me cuesta para mí son los pedos de mi hermano.
0: Ok, muy bien. Bueno.
5: Soy Leo.
0: Hola, Leo, ¿cómo estás?
5: Lo que más huele feo.
0: Sí.
5: Son. Es las. Secadora.
0: La secadora.
5: De mi mamá.
0: Ah, bueno. Muy bien.
5: Eso. Iván López, mi locutor favorito. Quiero Mimi Chuy. Saluditos al Mimi Chuy.
0: Saluditos al Chuy. Aquí anda el Chuy. Eso.
6: Hola, Iván.
0: Hola.
6: Soy Leonel.
0: Hola, ¿cómo estás, Leonel?
6: Y voy. Y lo que más apesta en la casa,
0: ¿sí?,
6: son también los pañales de mi hermana.
0: Los pañales de hermana, ok, muy bien.
7: Pues saludos al Colegio México.
0: Saluditos a todos por allá.
7: Al mi primo.
0: Eso, feliz. Muy bien.
7: Y también mi prima feliz.
0: Eso,
7: pues
0: muy
7: yo te voy a poner el piso porque ya va a cambiar a la prepa.
0: Mira nomás, ok, muy bien. Saluditos, un beso, Chuy.
5: Somos humildes y heroísa.
0: Hola,
5: lo que huele más feo
8: son los miados de nuestro gato.
0: Ok. Ok. Por acá alguien nada más puso buenos días. ¡Buenos días! Buenos días, amiga. Lo más me vino a saludar, yo creo. Ahí está, abuelo. Sí, abuelo. Ahí está, uy.
5: Que huele feo es la caca
0: del
5: bunny.
0: Del bunny. Sí, sí, sí, sí, sí. Yo sí escuché, no sé si ustedes, pero yo también sí escuché. Bueno.
9: Hola, Iván.
0: Hola.
9: Lo que huele feo.
0: Sí.
9: Feo es los calcetines de mi hermano.
0: De tu hermano también. Ok, muy bien, gracias.
10: Hola, Iván Bope, yo soy Emma.
0: Hola, Emma, ¿cómo
10: estás?
11: Lo que huele.
0: Ajá.
10: Lo que huele muy feo.
0: Sí.
10: El pañal de mi hermanito bebé.
0: Los pañales de tu hermanito bebé. Ok, muy bien. Eso.
10: Iván. Tom, bobadito.
0: Eso, muy bien. Saluditos, gracias. Bueno. Ah, Oh. No. Ay. Saluditos. No escucho mucho, hombre, pero ahí saluditos. Bueno.
12: Soy Tiago.
0: Hola, Tiago.
12: Mañana. Feliz
0: Santos.
12: Y ya llegamos tarde.
0: ¡Ya vamos tarde! Eso, Santiago, muy bien.
12: El que puede ser
0: es
12: la basura.
0: Sí. Eso, gracias, Santiago, saluditos, muy bien.
13: Hola, Iván, si quiero Chávez.
0: Hola, quiero
13: Algo que huele feo es el bote de basura cuando lo sacamos.

0: niños como tú que se te olvida. Bye, soy el Clique Royal. Y pal, mi locutor favorito.
1: Eso.
0: ¿Qué me he hecho? Me va a comer el chulo del Pancho.
1: ¡Ah, el chulo del Pancho no! Muy bien, saluditos. Oigan, recuerden seguir en sintonía. 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Venga, bueno.
2: Buenos días, Iván.
1: Buenos días.
2: Nada más para comentarte que hoy es cumpleaños de Sebastián Fernández. Cumple 8 años.
1: ¡Oye!
2: ¿Le puedes cantar un happy birthday, porfis?
1: Por supuesto que sí, la cuenta de tres, le cantamos un happy birthday a Sebastián Fernández. 1, 2, 3. Happy birthday to you, happy birthday to you, happy birthday, happy birthday, happy birthday to you. Muchas, pero muchas felicidades, que la pase increíble hoy en su día del happy birthday, traído a ti por Chamositos Fun Party Place. Dime algo que huele feo de la dinámica del día de hoy. Últimos audios, venga.
0: Hola, Iván.
1: Hola.
0: Sí, Hola, Natán.
1: ¿Cómo estás?
0: Y lo que más feo huele en mi casa, ajá, son los pedos de mi familia.
1: ¿Los que almorzaron o qué?
0: Y los míos.
1: Muy bien.
0: Bueno,
1: eso,
0: cuando me echo.
1: Ok, bueno. Muy bien, bueno.
0: Hola. Soy Mela.
1: Hola, ¿cómo estás?
0: Yo, Regina.
1: Hola, Regina.
0: Te mandamos saluditos.
1: Saluditos, por supuesto.
0: Ay, Dios, eso.
1: Muy bien,
0: El que huele más feo es mi papá.
1: ¡Ay, señor! Es que se baña un día sí y dos no. Uno sí y tres no. Así como producción.
0: Hola, Iván, yo soy Kenia. Y ya vamos tarde a la escuela. Iván López, mi locutor favorito.
1: Eso, muy bien, saluditos. Gracias por estar por acá. Dice, buenos días, Iván, un happy birthday a mi niña Lía Valentina, que cumple 5 años. Oye, claro que sí, para ella un happy birthday a la cuenta de 3. 1, 2, 3. Happy birthday to you, happy birthday to you, happy birthday, happy birthday, happy birthday to you. Muchas, pero muchas felicidades. 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
0: Gracias, bueno, Iván López. Camila, pues yo mandé saludos a mi mamá, a mi papá, a mis abuelas, a mis abuelas y a mis abuelos. Mi mamá te ganó un premio. Lo que huele más y más y más y más feo es los sobacos de mi papá y los de mi hermano. Bye, quiero mi nicho y va la pena el favorito.
1: Échale un desodorante, por favor, ahí. Un perfume.
0: Hola, Iván, yo soy Vicky.
1: Hola, ¿cómo estás?
0: Y los pies de mi papá y los pies de mi hermano huele ya feo.
1: Huele bien feo. Ay, ay, ay.
0: Saludos a mi escuela Gutenberg.
1: Esos saluditos, claro que sí.
3: Hola,
1: ¿cómo estás?
3: Lo que está feo son las chivas. Lo que huele bien son la América, que van a ganar el trofeo.
4: Hola, Iván, soy Jimena. Lo que más apesta en mi casa son los calcetines de mi hermano. Adiós, Iván.
1: Muy bien, esos saluditos, claro que sí, gracias. Dice, Iván, buenos días, queremos felicitar a Ángela de segundo de IBK de parte de su amiga Paola. Oye, claro que sí, felicitar por su cumpleaños o algo. No, no sé por qué el WhatsApp no me deja escuchar de su audio, pero si gustan lo pueden volver a mandar. Y por si acaso, y si es una felicitación de cumpleaños para Ángela, le cantamos un feliz cumpleaños a la cuenta de 3, 1, 2, 3. Feliz cumpleaños a ti, feliz cumpleaños a ti, feliz cumpleaños, feliz cumpleaños, feliz cumpleaños a ti. Felicidades. Hasta ahí el DJ Voz del día de hoy, pero nos vamos con el ya vamos tarde. En este momento, a través de WhatsApp de digital, platícame quién lleva tarde a la escuela, al trabajo, a donde vayas el día de hoy, en el 956-566-5576, traído a ti por Bielma Law Firm, los meros meros para los accidentes. ¿Te chocaron? 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Recuerden, niñas y niños, aprender mucho en la escuela, echarle muchas ganas, hay que decirle no al bullying y hay que cuidar mucho de nuestro hermoso planeta. Nos vamos con una canción, regreso con el ya vamos tarde, no te vayas aquí en Digital.
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0: vamos con el Llamamos Tarde. Platícame quién lleva tarde después del trabajo el día de hoy. Venga, bueno.
1: Hola.
0: Hola.
1: Saluditos, yo soy Mariel.
0: Hola,
1: ¿cómo estás? Y lo que más huele feo es mi papá.
0: ¡Ay, señor!
1: ¡Ay, me voy a comer al chulo!
0: En general, la más huele feo. No fueron las patas, no fueron. Él huele feo.
1: Hola, Isla.
0: Muy bien,
1: Ya vamos tarde.
0: ¡Ya vamos
1: saludito.
0: Tarde! ¡Saludos!
2: Hola, soy Ángel.
0: Hola, Ángel, ¿cómo estás?
2: Y lo que huele más feo es el bote de la basura cuando no lo sacamos. Exacto. Y lo dejamos ahí.
0: Sí, como iba.
2: Bye.
0: Como Iván López.
2: Hola, soy Ángel.
0: Pues, Ángel.
2: Y ya voy tarde porque... porque papá se quedó dormidito.
0: Señor, por su culpa, señor.
3: Buenos días, cachuchurris. Aquí escuchándote tan temprano. Lo que más apesta son los calcetines de mi papá.
0: Hoy nomás.
4: Llegamos tarde al colegio, cachuchurris.
0: No me digas.
3: Saludos al Pancho y al Minichuy. ¡Quiero un Minichuy!
0: ¡Saluditos, genial! Hola.
5: Y me llamo Itán.
0: Hola,
5: Iván, lo que huele más feo es el pañal de mi hermano y los pies de mi papá.
0: También. Okay. Bueno.
6: Hola, Iván.
0: Hola.
6: Lo que huele más feo en mi casa son los pornos.
0: Okay.
6: Porque parece una marrana que tiene la ropa la mía para quedársela con la ropa. Son unos bulldogs ingleses.
0: Un muy buen inglés.
6: Y va, con
0: mil paños y mil. ¡No! ¡Pancho en el show, no! Dice por acá, Oliva, podría saludar a Manuel y Pedro que van al colegio de parte de su mamá. Claro que sí, saluditos. También por acá dice, buenos días, Iván. Mis queridos querían escuchar su audio. Sí lo puse, ¿no? Me sale aquí como que ya lo había puesto. Lo pongo otra vez, ahí va. Bueno.
7: Hola, Iván, me llamo Alan.
0: Hola, Alan.
7: Y lo que más me cuesta para mí son los pedos de mi hermano.
0: Sí, me sale aquí como que sí lo puse, ¿eh? Porque cuando ya lo pongo, me sale aquí en azul el audio. Y cuando todavía no los pongo, sale en verde. Entonces ya sabes. Por acá, vamos a ver, bueno.
8: Hola, soy Luca.
0: Hola, Luca. ¡Ya vamos tarde, Luca!
8: ¡Toma!
9: ¡Nada!
8: ¡Y váyate! ¡Mi
0: ¡Eso bien, Luca! ¡Esa es la actitud! ¡Hombre, va con todas las pilas que viene de la escuela! ¿Qué le dieron de desayunar a Lucas? ¡Mira nomás!

0: Ya
1: se
0: de escuela. Ya se de escuela, eso, bien, saluditos.
2: Gracias. Buenos días, Iván. Buenos días. Hoy vamos muy tarde.
0: Muy tarde, ¿por qué? ¿Qué pasó?
2: La verdad, porque tenía mucho huevo a levantarme.
0: Sí, flojera, sí.
2: Porque esta semana no me pagan, me pagan no, hasta
0: no,
2: la otra.
0: Ah, no, sí, no, no hay motivación.
2: Y la verdad, no trabajo el lunes, así que ni pide.
0: A mí también me duele el día.
2: Bye, saludos.
0: Pero no sé, mejor vengo.
2: Lo que huele más feo son los pedos de mi perro.
0: Mira nomás.
2: Eso huele bien feo.
0: Llévalo a checar, mía. Llévalo a checar, llévalo ya a Río Grande Veterinary Clinic, por favor. Con el doctor López, va. A ver, vamos, ¿qué más sabes por acá? ¿Quién lleva tarde, bueno?
3: Buenos días, Iván, soy Alana.
0: Hola, Alana,
3: y lo
0: ¿cómo
3: estás? Lo que huele feo en mi casa son las popos de mis perros. Iván López, mi locutor favorito.
0: Eso, bien.
3: Iván, mi papá y mi mamá me compraron el shirt. Y la camisa de Cristiano Ronaldo, y lloré de la felicidad.
0: Bien, muy bien, qué padre. Muy bien, qué emoción. ¡Chu! Bueno, no se escucha este audio por acá. Bueno.
4: Hola, Iván, buenos días.
0: Hola, buenos días.
4: Soy Alexia.
0: Sí.
4: Y lo que huele más en mi casa son los hurones de mi hermana.
0: Los hurones. Ay, ay, ay, ok.
5: Hola, Iván, bueno. Buenos días.
0: Buenos días.
3: Ya vamos tarde. Que tengas un buen día.
0: Igualmente, bye. Saluditos, por acá dice buenos días, Iván, soy Jesús. Ya vamos tarde, dice saludos a mi escuela Rosendo Caballero. Muy bien, saluditos, gracias por estar por acá también en sintonía. Dice buenos días, Iván, un saludo para Rodrigo y Emilio que ya van camino a Villa Educare. Saluditos, claro que sí, por acá dice, se comió Luca una dona, dos tacos de frijol y un waffle, ¿no más eso? ¡Órale, no, hombre! Luca anda mejor comido que uno, ¿no? Muy bien, eso. Bueno.
3: Hola.
0: Hola.
3: Ay, hombre, no pases mi audio.
0: No puse tu audio.
3: Pero igual no pasa nada, ya vamos tarde. Bye. Mi locutor favorito, me voy a comer el pancho y el pancho mi taco.
0: El pancho y el chulo.
6: Bueno. Hola, soy Hola. Julio.
0: Hola, Julio.
6: Lo que más huele, lo que más feo huele en mi casa es el vinagre.
0: El vinagre, ok, muy bien. Por acá, último audio, bueno.
7: Hola, yo soy Damián.
0: Hola, Damián.
7: Vamos a llegar tarde, sí, porque hay mucho tráfico.
0: Ay, ay, ay.
7: Y lo que más apesta es la basura.
0: Mírenlo, la basura, ok. Muy bien, muy bien, muy bien, excelente. Vámonos con un corte rapidísimo. Terminamos ahora sí ya con las dinámicas de la hora del Digivoz. Un corte, regresamos con el Digivoz Retro, que ya es para ustedes, señoras y señores, que van camino a la escuela, para que ustedes también participen y se puedan divertir el día de hoy. 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Regresamos con más.
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0: Bien, continuamos con más, damas y caballeros. La dinámica del día de hoy. Ahí va. Frases que hacen enojar a una mujer. Es la dinámica del día de hoy, ¿ok? Ya hemos platicado cosas que hacen enojar a las mujeres. No, esto no es cosas, es frases. Solamente una frase que cuando la dices tú ya sabes que se prendió el cerillo, ¿no? O sea, una frase que con esa frase ya las mujeres se molestan. Tú dime, a través del WhatsApp digital, mujeres, por favor, platíquenos. Ustedes son, pues, las expertas en este tema, porque me va a decir qué frases son las que les molesta. Y los hombres le vamos a tratar de atinar, ¿ok? Voy a iniciar yo con una para dar un ejemplo y luego ya a ustedes, ¿ok? La primer frase que hace enojar a las mujeres: estás exagerando. Tú vas y le dices a una mujer: estás exagerando. Corre. Escóndete. Desaparece unos días solamente por su vida. Frases que hacen enojar a una mujer. Platícame a través de WhatsApp de digital 956-566-5576. 956-566-5576. 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Esta es la dinámica del día de hoy. A ver, vamos con respuestas ya aquí en el WhatsApp de digital rápidamente.
1: Amor, cálmate, por favor, tranquila.
0: Frases o palabras, ahí va, esto me gustó. Frases o palabras que hacen enojar a una mujer: tranquila. Tranquila. ¿Cuál? ¡Estoy tranquila! ¡No me estás diciendo que esté tranquila! ¡Porque estoy tranquila! De buenas que estaba tranquila. Ay, ay, ay. Frases que hacen enojar a una mujer: voy a ir al concierto de Dua Lipa. ¡Ah! Ah, es cierto, es broma. No, ¿quién es esa? ¿Quién es? No sé. ¿Qué? No, ya se casó. ¿Qué? Cada quien, ¿no? Para algunos no es Dua Lipa, para algunos es voy a ir a ver, no sé, otro, algún otro concierto, ¿no? Pero bueno, ¿qué otra frase, manita, para que nos platiques en WhatsApp digital? Porque dice, claro que no, estás loca. Dice, buenos días, eso, saludito. 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Venga, bueno.
2: Hola, Iván, buenos días.
0: Ok.
2: Soy la mamá de Tadeo.
0: Eso.
2: La frase que no puede faltar es solo una amiga, mi amor.
0: Solo una amiga, sí. ¡Ándale! Frases que hacen enojar a una mujer: es una amiga. Tiene diferencia decir es una amiga a es solo una amiga, ¿no? Como que le pone algo diferente ahí, ¿no? Sí, tiene diferencia. Creo que sí tiene diferencia. Oye, saluditos, Coñe. Ay, tenía pendiente de tu saludo. Perdón, me llevaba.
3: ¡Buenos días! ¡Buenos días! ¡Buenos días, Coñe! ¿Cómo no me sirven? ¿Cómo van? ¿Cómo nos sentimos?
0: ¿Te quieres escuchar lo que tú quieras?
3: Obviamente, y por supuesto, escuchando la única de igual, la irrepetible e incopiable, digital 94.9, hecho para mí, ínimo de ritmo y

0: Pepper, Obi, que soporte las canciones envidiosas. I'm so sorry for you. Pues que tengan todos un excelente, excelente, excelente jueves, excelente viernes chiquito. Recuerden preparar todo con tiempo, no nada de las carreras, denle tranqui para que lleguen con bien a su destino. Así es que recuerden manejar con precaución, que alguien lo espera en el trabajo y en casa. Chao, chao, chao, chao. Hay una felicitación para Aitana, que está comiendo 2 añitos. Queremos pastel, pastel. Un happy birthday para Aitana, Iván. Muchas felicidades, que te lo siga bendiciendo muchos, muchos, muchos, muchos, muchos años.
1: Muchas gracias. Así es, a Aitana, que está haciendo su cumpleaños.
0: Hombre, se va. Ya perdí, mamá, te voy a dar mi saludo a las 10:30. O sea, lo pones ya. No, qué barbaridad, te encargo.
1: Mañana se va a poner temprano, te lo prometo. Frases que hacen enojar a una mujer. Era una amiga del kinder. ¡No, hombre! ¡Todavía la tienes en las redes sociales! 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Frases que hacen enojar a las mujeres. Frases solamente, bueno.
2: Frase que hace enojar a una mujer es... Llamero. ¿Cuánto te falta? Cuando te estás arreglando. Después de arreglar a todos los niños y que se bañaran primero y todos primero.
1: Muy bien, me gusta, me late, muy bien. Vámonos con música, nos vamos con cancioncita y regreso todavía con más de la dinámica del día de hoy en el DJ Voz Retro. Frases que hacen enojar a una mujer. Platícame en el WhatsApp de Digital. Regresamos en el Digital Morning Show con Iván López, hecho para ti.

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0: Ya lo veía venir la música de Moderato. Y continuamos con más de la dinámica del día de hoy en el Divo Reto. Frases que hacen enojar a las mujeres. O sea, una frase, dime una frase que va a hacer enojar a una mujer. O sea, que cuando la dices de voladita, pum, pum, pum, de volada. Así, la dices la frase, es solo una amiga.
1: Y se escucha así, ¿ok?
0: Dime una frase que molesta a las mujeres. Bueno,
2: no seas exagerada ni te hagas la víctima. ¿Ahora qué compraste? ¿Quién te dio para comprar esto? ¿De dónde agarraste dinero? ¿Tú lo vas a pagar?
0: Muy bien, tracas, exactamente. Muy bien. Por acá dice tres palabras. Se me olvidó. Ok. Por acá dice, me encantan tus lonjitas. Ok. Iván dice, con que respiren, con eso basta. Por acá dice, buenos días Iván, la típica frase, tranquila, es una amiga. Dice, bueno, otra frase sería, estás engordando. No, pues cállate, no. Estás poniendo en riesgo tu vida si dices eso, de verdad. No. ¿Cuál otra? Venga.
3: Y hola Iván.
0: Hola.
3: Lo que a mí no me gustan son las verduras frívolas.
0: Las verduras, ok. Muy bien, saluditos.
4: ¡Ay, que la buena mañana, buen provecho!
0: ¡Échale, buenos días!
4: Una frase que hace enojar a una mujer. Así, facilita, sencillita es. ¿Te veo más gorda? No, cállate.
0: Esas son las frases que no se deben de decir. Esas son las prohibidas. Dice, Olivan, cuando el novio te presenta como amiga, como dice Yuridia, amigos no, por favor, dice. Ok. Cuando el novio te presenta como amiga, ok, va. Muy bien, ¿qué otra cosa? ¿Qué otra frase? Es una compañera del trabajo. ¡Ah!

0: ¿Cuál otra, bandita? Platícame a través de WhatsApp de digital, mensajito de audio al 956-566-5576, traído a ti por Bea Maloffren, los menos menos para los accidentes. Frases que hacen enojar a las mujeres, ¿ok? O palabras también puede ser, ahí a través de WhatsApp. Recuerda que a esta hora también estrella a ti por Centro de Carnes Texas, 3120 Pitamangana es la dirección. 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Bueno.
1: Hola, Iván, buenos días.
0: Buenos días.
1: Cuando uno les dice, ahorita lo hago.
0: Ahorita lo hago también, exacto. Ahorita, el simple ahorita, ahorita. Con eso tienes, un ahorita. Dice, la última cheve y nos vamos. Sabemos que eso no pasará, a ver si para acá. Muy bien. Una más, antes de irnos a música, bueno.
2: La frase que nos molesta es que nos digan locas, que loca, estamos sí, locas cuando tenemos toda la razón.
0: Sí, estás loca. Estás loca, te estás imaginando cosas. ¡Ay! Y luego resulta que sí, era ojo de loca, no se equivoca. Por algo está esa frase, por algo, entiendan, hombre. Ay, ay, ay. Pero bueno, tenemos más respuestas ahí en el WhatsApp de digital. Lo vamos a escuchar más adelantito. Frases que hacen enojar a una mujer. Frases o palabras que hacen enojar a una mujer para que nos platiques ahí en el WhatsApp de digital. Nos vamos a ir con música. 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Ahorita, mándale mensaje a su comadre. Me voy a esperar, no, mándale mensaje. Mándale mensaje y le sigo, ándele. Mándale mensaje a su comadre. Invítela, vamos por unos tacos hoy a Taquería Suadero. Muy bien, qué sabroso. Vámonos con música. Imagínate, llega esa persona especial para ti. Llega con unas flores y una orden de tacos de Taquería Suadero. Cállate, te la voy. Le vamos a meter otra dinámica a esta hora el día de hoy. ¿Quién te gustaría que llegue a tu puerta con unas flores y unos tacos de Taquería Suadero? ¿Algún artista? ¿Un famoso? ¿Ok? Los dices ahí, o sea, imagínate, va llegando Henry Cavill a tu puerta, comadre. Llega, toca la puerta, abres y dices, Henry, ¿qué haces aquí? Y Henry te dice, te traje unos tacos de bistec estilo de caballo de Taquería Suadero. Y dices, Henry, pero lo nuestro no es posible, estoy casada. Y Henry te dice, está bien, también te traje una trompo burger. Y tú dices, vámonos.
3: Escapémonos del mundo.
0: Perdón, Malaya. Les creé una novela. Próximamente vamos a tener también una radionovela aquí en el programa. No, de verdad, ya estoy trabajando, se va a llamar La Tóxica. Basada en hechos reales. Bueno, vámonos con música y regresamos con más aquí en Digital. 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

0: Muy bien, en este momento, damas y caballeros, vamos a ir con más de la dinámica del día de hoy. Más de la dinámica de esta mañana, que es frases que hacen enojar a las mujeres. Dime una frase con la que puedes hacer enojar a una mujer. Frases o palabras, solamente eso, ¿ok? No acciones, frases. ¿Ah? Perfecto, como la de... Es solo una amiga. Bueno,
1: Gustavo Ángel de los Temerarios, fíjate unos tacos.
0: Ah, es que hace rato también dije, estabas platicando de tacos, de tequeres suadero, que obviamente se antojan, ¿verdad? Se antojan, y más en el especial del Lunch Special de 11 de la mañana a 5 de la tarde, $10.99, cualquier orden de tacos, ¿verdad? Y platicábamos, ¿quién te gustaría que llegara a tu puerta con unas flores y una orden de tacos de tequeres suadero? ¿Algún artista famoso o algo así,
1: no? Unas flores y luego que te cante, ¿no? Cállate los ojos.
0: Una de los Temerarios, hombre.
1: Pero pues también Manuel Turizo, Sebastián Rudy, Sebastián Yatra, ¿no? Pues ya sabes, del pueblo y para el pueblo. Le pongo una taquería, ¿cuánto te estamos que van a llevar? Y una florería.
0: Dice acá, mi hermana quisiera que el Bronco 956 le llevara unos tacos a la puerta de su casa, ¿ok? Muy bien, ¿eh?
2: Pues sí, es Henry Calvin, aunque esté casado, ese papucho sí me lo como.
0: Oye,
2: Diosito santo.
0: Oye, vete a almorzar, vete por los tacos, tú sí. Ya te hacen falta los tacos, ¿eh? Córrele. Dice, frases que molestan, que digan, estás exagerando. Tienes razón, ¿eh? No le puedes decir a una mujer que está exagerando, que no, es peligroso.
3: Oye, bueno, ten dinero, mi amor, para lo que tú quieras. De repente empiezan a juzgar a uno y creen que uno lo hace por culpa y te empiezan a preguntar y a cuestionar y más. Por eso no hay que decirla.
0: Mírate. Muy bien, por acá dice, buenos días, Iván. Dice la de mídete, refiriéndose a los gastos, que se mida. Ah. A mí no me estés diciendo qué hacer, ¿eh? Muy bien. Así, bueno.
1: ¿Tú a quién quieres que te dé flores y tacos? ¿A ver, Andinos, Billie Eilish o Dua Lipa?
0: No,
1: o Cindy López.
0: No,
1: sea apoyón.
0: Espérame. Se está cortando la señal. Espérame, ahí voy. Pásame. ¡Se está cortando! Disculpe, no, vamos a tener que continuar con el programa más adelantito. Dua Lipa ya se casó. Okay. Para que sepas. Bueno.
4: ¿Qué onda, Iván? El domingo mi esposa se molestó porque le dije que le había hecho un favor y duró como 4 días sin hablar. ¿Verdad que sí? No, ya me volví a dejar de hablar.
0: Dice, son 5 días. Muy bien.
1: Buenos días. Un mensaje y te dice que te mandó un mensaje a la otra, que tú le dices, sí, pero yo le dije que no estoy molestando ahorita que estoy contigo. Se llevan y no se aguantan.
0: Sí, no. Dice, buenos días. Sí, ahorita. Y el ahorita nunca llega. Claro, el ahorita. El ahorita les molesta, por supuesto que sí.
1: ¿Y qué tiene? Está el sabor al caldo.
0: Imagínate, llega Dua Lipa con las flores y los tacos y yo, Dua. ¿Dua? ¿Qué haces aquí? Eres casada, Dua Lipa, eres casada. Vete. Largo, porque aparte no sé quién eres. No te conozco. No sé quién eres ni tú ni Billie Eilish, así que si la ves, ni te la traigas.

ay. Vamos a continuar con más, damas y caballeros. La dinámica del día de hoy. La dinámica del día de hoy. Frases que hacen enojar a una mujer para que platiques en el WhatsApp. O sea, una frase que dices tú, nada más la dices y ¡pum! Inmediatamente consigues hacer que se enoje esa mujer, ¿ok? Va, platícanos en el WhatsApp de Digital. 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Y regresamos con más aquí en Digital.

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1: Y agarra Dua Lipa y con unas flores y unos tacos de taquería Suadero. O sea, agarro los tacos y le digo, discúlpame. Discúlpame, no. No, no se puede. Es imposible, es un imposible. Estás casada. Pero gracias por los tacos, ¿verdad? Y agarro los tacos, porque los tacos no se rechazan. O sea, y menos de taquería Suadero. O sea, muchas gracias. Procedo a cerrar la puerta. Abro otra vez. ¿No trajiste una coca? Un agua de mazapán. Y luego procedo a cerrar la puerta otra vez. Voy y me preparo mis taquitos bien sabrosos. Sí me explico, ¿no? Del 3001 Normero Avenue, taquería Suadero, bandita. No, hombre, qué rico, qué delicia. Vamos a continuar. Perdón, si vas sintonizando, de seguro te sacaste. Es que estábamos platicando algo de eso hace rato, por eso. Dice, un saludo para la profe Claudia Lizeth Santizo, que es fan. Oye, saluditos, gracias por estar por acá en sintonía, ¿eh? Por supuesto que sí. Bueno.
2: Buenos días, Iván.
1: Buenos
2: cuando días. Nos dicen, cuando se te pase, me hablan. Cuando se me pase, ¿qué?
1: ¡Que se me pase, qué! Muy bien, buena respuesta. Frases que hacen enojar a las mujeres. Dice, pero no está enojada, ¿verdad? Dice por acá, que me llame en la mañana y que me diga, amor, se me olvidó sacar el bote de basura, puedes sacarlo. No, también te pasa a ti. Bueno.
3: Hola, Iván, buenos días.
1: Buenos días.
3: Una mujer se enoja cuando le dices, estás ahí de cariñosito y le dices, vente pa' acá, María. Cuando en realidad te llamas Erika.
1: ¡Hala! ¡No,
3: Ahí sí que va a haber problema.
1: No, no.
3: Saludos.
1: Problema es lo de menos, ¿no? Ahí va a haber divorcio. Pero bueno, hasta ahí ya el divo retornó. Mejor ahí dejamos la dinámica del día de hoy. Frases que hacen enojar a las mujeres. Esta dinámica, para que veas, sí estuvo difícil, porque es difícil hacer enojar a una mujer. Es difícil, de verdad. No es broma, producción. No es chiste tampoco. No es chiste, producción. De verdad, no empiece. No, que no es chiste. No es chiste. No. Ya, de verdad. No, ya. Vamos a continuar con más de tu música favorita, porque al regresar vienen los horóscopos para el día de hoy, viene la batalla de canciones, viene el momento del desamor, viene el chismecito y mucho más para que te quedes con nosotros, ¿va?
4: Ay,
1: claro
4: que no. Te doy la mechita bien cortis. ¿Tú cómo haces enojar a Cindy, Iván?
1: ¿Qué?
4: ¿Cómo haces enojar a Cindy? A ver.
1: ¿Qué es eso de hacer enojar? No entiendo, yo no hago enojar a nadie, la verdad. A nadie. 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Nos vamos con música y regresamos con más.

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caballeros, continuamos con más. Vamos a ir con los horóscopos para el día de hoy. Los horóscopos. Los horóscopos de esta mañana, para que pongan mucha atención. Pero antes voy a seguir registrando personas. 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Así que, bueno, no deje pasar esta oportunidad. Vamos a ir con los horóscopos del día de hoy, ¿ok? Y además, espérame, porque te estoy contestando aquí. ¡Voy! Ok, perfecto. Además de tu horóscopo, te voy a platicar, porque ya me di cuenta que tenemos muchos fans de RBD. Entonces, hoy, según tu signo del zodiaco, te voy a decir qué personaje de RBD te representa, ¿va? Según tu signo zodiacal. Así que vamos dando inicio contigo, Aries. Hoy vas con toda la actitud, confía en tu intuición, pero evita reaccionar de golpe. Una pausa puede ayudarte a tomar una mejor decisión. En RBD serías Mia Colucci. ¡Oíla! No, hombre, ya. Ya se fue a poner su estrellita en la frente. Mira. Tauro, es un buen día para bajar el ritmo y enfocarte en lo que realmente quieres. No dejes que la presión de otros cambie tus planes. En RBD serías Diego Bustamante. Ok, bien. Géminis, tu carisma está a tope y podrías tener una conversación que cambie por completo tu día. Habla claro y disfruta del momento. En RBD tú serías Miguel Arango. ¿Quién es Miguel Arango? Bueno, sí dice. Cáncer, hoy tus emociones están más intensas de lo normal. Escucha lo que sientes, pero no te adelantes a sacar conclusiones. En RBD serías Lupita Fernández. Tampoco sé. Yo no me sé los personajes de RBD, nomás me sé la Mia Colucci. Y sé que yo, dicen que parezco a Alfonso, ¿cómo se llama? Herrera. Es todo lo que yo sé. Así que ni modo. Me han confundido con él. De hecho, yo también me llamo Alfonso. Iván Alfonso. Leo, brillas sin necesidad de esforzarte demasiado. Aprovecha tu seguridad para dar ese paso que llevas tiempo pensando. En RBD tú serías Roberta Pardo. Ok, muy bien. Virgo, tu mente está en modo... Roberta es esta Dulce María, ¿verdad? ¿La de pelo rojo o no? Estoy,

0: confundiendo. Virgo, tu mente está en modo resolverlo todo, organízate, pero recuerda que no todo tiene que salir perfecto para que sea un buen día. En RBD tú serías también Lupita Fernández, ¿ok? Bueno, hasta ahí la primera parte de los horóscopos. ¡Mande, Doni!
1: Luego, ¿te pareces el de los pelos rosas a Giovanni? Ahí te pareces. ¡Auch! Liquid Pepper.
0: Vas a ver, vas a ver. Estamos con música y regresamos con más en el Digital Morning Show con Iván López, hecho para ti.
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0: Venga, continuamos con más banda. Vámonos rápidamente con la última parte de los horóscopos para el día de hoy. Después, la batalla de canciones de esta mañana. Nos quedamos contigo, Libra. Hoy necesitas equilibrio entre lo que quieres y lo que los demás esperan de ti. Elige lo que te dé paz. En RBD, tú serías mi acoluchi también. Muy bien. Tú también ponte tu estrellita en la frente y tu sombrerito rosa, ¿ok? Escorpio, tu intuición no falla y podrías descubrir algo que está pasando frente a ti. En RBD, tú serías Roberta Pardo. ¿Va? Perfecto. Sagitario, se viene energía de aventura y ganas de romper la rutina. Atrévete a hacer algo diferente. Podrías terminar con una historia increíble que contar. En RBD, tú también serías Miguel Arango, que sigo sin saber quién es. Capricornio, tu esfuerzo empieza a rendir frutos, aunque quizá todavía no veas todo el resultado. Tú en RBD serías Diego Bustamante. Muy bien, Acuario. Hoy estás pensando diferente a todos y eso precisamente es tu ventaja. No tengas miedo de defender una idea que realmente te apasiona. En RBD serías Roberta Pardo también. Oye, ya otra, ¿no? Y Piscis, tu lado sensible estará muy presente y podrías conectar profundamente con alguien. En RBD tú serías Lupita Fernández. Siento que se repitió mucho producción, ¿eh? Muy mal, muy mal. Pero bueno, vamos a continuar con más. Vámonos con la batalla de canciones.
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0: Vámonos con la batalla de canciones, donde tú decides qué canción gana, qué canción se queda, qué canción vamos a escuchar completamente el día de hoy.
2: ¡Ay, pobrecita!
0: Enviando tu voto a través de WhatsApp de digital para la opción. Para la opción número uno. Tenemos algo de Don Omar con Vico C.
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0: bien, ya. Opción número 2. Teo Calderón, esto se llama Pa' que retosen.
1: Tengo calde con DJ yo.
0: Jueves de reggaetón.

0: me piden, no sé, una de menudo o algo. Ya veremos, ya veremos, ¿eh? 956-566-5576 es el WhatsApp de Digital. 956-566-5576 para que envíes tu voto en mensajito de audio. Opción número 2, Teo Calderón. Ya, producción, te acabaste la mitad de la canción, de verdad. 956-566-5576. 956-566-5576. 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Dice, pues esos son 6 integrantes de RBD. Habían más, ¿no? De como quiera, o sea, también personajes secundarios. A lo mejor por eso. Como les dije, yo no miraba mucho RBD. Bueno, primer canción que llegue el día de hoy a 4 votos se lleva la victoria en esta batalla de canciones. ¿Les parece? Vámonos con los votos rápidamente. Hay muchos mensajes escritos. El voto es el mensajito de audio. Va, venga, bueno.
1: 1-1-1-1-1. Buenos días, Iván. Ahí vamos a trabajar. Saludos cordiales. Del Negrito, de Jesús, Tierno, la Rota Molipa.
0: Eso,
1: saludos. 1-1-1-1-1-1-1-1.
0: Número 1, gracias, bueno.
2: Opción 2, Iván. Opción 2.
0: Opción número 2, empatando el marcador en este momento. Teo Calderón, 1-1. Bueno.
3: Buenos días, Iván.
0: Buenos días.
3: Voto por la opción número 1.
0: Uno, tomando la delantera nuevamente, esto se pone 2-1, gracias.
3: Buenos días, Iván.
0: Buenos días.
3: Opción número 2.
0: Opción número 2, empate.

0: dando el marcador nuevamente. Esto se pone 2-2.
1: Va Buenos días, Iván. Opción 1, por favor. Opción 1.
0: Tomando la delantera. Aquí podría terminar todo. Bueno,
2: buenos días, Iván. Buenos días. Opción número 1.
0: Opción número 1. Llevándose la victoria en esta batalla de canciones.
2: Buenos días, Iván. Opción número 2.
0: La número 2, mi amiguita. Tantito antes.
3: Hola, Iván. Opción 1. Buenos días.
0: Bueno, gracias. Buenos días.
2: Opción 2, Iván. Opción 2.
0: Estaba muy reñido, pero ganó.

Reñido, estaba muy reñido, pero ganó la opción número uno para el día de hoy. Vámonos con esto, regresamos con el momento del desamor para que vayas pidiendo a través de WhatsApp de digital tus canciones de desamor. Entre más dolida la rola, mucho mejor, ¿eh? Regresamos con más aquí en Digital.

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0: deja que se vaya la Marichuy. Nada más te hace daño, Chuy. Estamos en el momento del desamor.
1: El vivir por una sola razón.
0: Pida su canción de desamor el día de hoy. Entre más dolida la rola, mucho mejor, ¿eh?

0: desamor, quiero la de fue un juego de los temerarios y se porta liquid paper.
1: De los temerarios. Acabándose la canción, la borras del sistema, por favor, producción, para que no la vaya a pedir.
2: Las 12:26.
1: No tengo nada en contra de los temerarios. No es que no me guste. Lo que pasa es que la Connie las pide todos los días.

0: espérame, es que todavía no sé qué le vas a decir. Espérame. Qué triste extrañar a alguien que ya ni se acuerda de ti.
1: Y para que se quite, te lo va a seguir pidiendo, ¿eh? No, no, no. La tu choque, mi amada.
0: Hoy, hoy. No, hombre, la Connie. La Connie y su jueves de caguamas. Así, así, así. Los jueves ponen los temerarios y se compra una caguama en la Connie, de verdad.
2: Hola, Iván. Para la hora de los temerarios, uno de los temerarios, por favor.
0: No,
2: no, no es cierto.
0: No.
2: Chavo amor de la gente de Omar Geles. Saludos.
0: ¿Cómo se llama otra vez? Espérate.

0: Lo peor no fue que te fueras, Filomena. Fue que te fueras tan fácil.
1: Bueno,
0: yo ni tomo y va a estar la paz. Tú sabes muy bien lo que siempre dices: jueves de caguamas, ¿no?
2: Hola, Oliván,
0: Hola.
2: Ya comenzó la ola de temerarios, ya comenzó, no, pues. Pon la canción que dice temerario, la de la mujer de los dos.
0: No.
2: La mujer de los dos.
0: No,
2: saludos, Iván, saludos. Ya, Iván, deja una hora para deleitar las canciones de temerarios, Iván, no seas gacho.
0: Eso también, ahorita que se acabe la borras, por favor, producción del sistema. No vuelve a salir, ¿eh? No vuelve a salir. Adelante, producción.

0: Ya me están pidiendo tanto por acá. Dice, donde estés, con quien estés, de Camilo Sesto. Vamos a ponerla, cómo no, échala. ¿Qué pasó, Connie?
1: La que no trae a mal amigo. Me fallaste. Hasta te va a subir la audiencia, Iván, para que no digas.
0: Te digo, una caguama y mira cómo se pone.
2: Cuando hables de mí.
0: Y le dices, le dices a Filomeno, Filomeno, me quedé con tantas cosas por decir y tú con tantas. No, no, me equivoqué otra vez desde el principio, vamos. Me quedé con tantas cosas por decir y tú con tan pocas ganas de escuchar, Filomeno, desgraciado, mi cajero panzón, te odiamos. Para todos los Filomenos que le han roto el corazón a alguna de nuestras radioescuchas, te odiamos, Filomeno.

0: terminar con el himno del momento del despecho, ya para despedirnos antes de ir al chismecito del día de hoy. Y no, no se confundió de estación, está en Digital 94.9. Sí, sí, se escucha como si estuviéramos en la ley 100.5, pero no. No, no, es, no soy el tremendo George, pero sí vamos a hacer ahorita el sonido misterioso.
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0: Díselo, Coli, díselo.
2: Suena más que mugrita que gane los temerarios. Oh. No, estás pero bien enferma la mente.
0: Ya, ya, ya, vámonos con musiquita porque al regresar viene el chismecito para el día de hoy. El tema No te despegues de tu radio en el Digital Morning Show con Iván López, hecho para ti.
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0: Hoy continuamos con más. Vámonos con el tema del día de hoy, el chismecito banda que ya se publicó en @digital949 para que le eches un vistazo. Dice lo siguiente: Iván, mi esposo se molesta porque sigo usando el apellido de mi ex en redes sociales. Es que así me conocen muchas personas por mi trabajo y cambiarlo sería un lío. Dice que es una falta de respeto para él, pero yo lo veo más como una cuestión profesional. ¿Estoy mal? Así de cortito es el tema del día de hoy. ¿Tú qué opinas de esto? Imagínate que tu pareja estaba casada antes, ella o él, y en las redes sociales tiene el apellido que tenía con esa persona. Ahora te casas tú otra vez te casas con ella o te casas con él y no cambia su apellido. En las redes sociales sigue teniendo el apellido de su antiguo matrimonio. El motivo, porque muchas personas ya la conocen o lo conocen con ese apellido y que por cuestión profesional. ¿Tú qué opinas al respecto del tema del día de hoy? Yo ya dejé mi comentario, porque si fuera al revés, ¿qué pasaría? Ahí está, en el primer comentario les dije, ahí les puse qué pasaría si fuera al revés. Échenle un ojo y dígame si me equivoco. Si fuera al revés, chéquele. Chéquele y me avisa. @digital949, ¿tú qué opinas de esta situación? Vámonos por acá al WhatsApp con audio.
1: Sí, amigo, estás muy mal, es una falta de respeto. Si te gusta mucho, estás registrada con el apellido de tu ex, pues mejor divórciate y si regresa con tu ex, al cabo siempre vuelve el, como decía el chavo, con la cola entre las patas atrás a rogarle al ex. Es que pues mejor quédate ahí. Y si no, pues dale su lugar, su respeto y cambia tu apellido o no vas con tu puro nombre. ¿A poco no te van a conocer por el puro nombre? A huevo tienes que tener apellido.
0: A fuerza.
1: No, amiga, aquí además lo que habla es tu trabajo, no un nombre, un apellido. Pero si es respeto a tu marido, tu pareja, lo que sea.
0: Si fuera al revés, ¿qué pasa?
1: Ahí es que pues, digo que mejor dale su lugar y dale, ponte su apellido o tu puro nombre. Digo, como te digo, lo que hable es tu trabajo.
0: Y dígame si me
1: busca, golosa. Y dices, por si me falla este, tengo el otro menso que te sigue ahí. Nombre.
0: A ver, por acá vamos con otro audio rápidamente. Bueno.
2: No sé qué es lo que hace, pero sus clientes o pacientes que tenga la conocen por lo que ella hace, no por el apellido.
0: No por el apellido.
2: Así
0: sí.
2: Que, pues sí está mal. Debería de cambiarse.
0: Que se lo cambie.
2: O simplemente poner sus apellidos, ¿no? Si lo que no quiere es ponerse el de su nuevo esposo.
0: Así es.
2: Ponerse su apellido.
0: Muy bien. O sea, hay gente que en Facebook se llama La Pulguita de no sé qué, ¿verdad? O sea, Ventas Doña Filomena, o sea, ¿me explico? Dice Mari por acá, ¿cuál lío nada más de quitarlo y ya el lío lo estás haciendo tú? Maricela, no, ya no debes de usar ese apellido, eso demuestra que todavía te interesa tu ex, tiene razón tu marido en enojarse. Y les digo, ahí les dejé yo un comentario. ¿Qué pasaría si fuera al revés? Ahí está el comentario. Dime tú, si ustedes piensan que me equivoqué, me responden ahí, ¿ok? Me responden ahí. Dice, ¿cuál lío? El lío lo quiere hacer ella, tan fácil que es cambiar el nombre de redes sociales. Exactamente, tienen toda la razón. Por acá dice, es como el clásico porque debo dejarle de hablar a esa chava. Luego pensará que soy un grosero, solo porque a ella le molesta. ¡Hala, ok! Bueno, es el tema del día de hoy, bandita. Vamos a ir opinando al respecto. ¿Tú qué opinas? ¿Crees que se debe de cambiar ahí el apellido ahí en el Facebook? Platícanos en el WhatsApp de Digital. Nos vamos con música, cancioncita y regresamos con más en el Digital Morning Show con Iván López, hecho para ti.

0: Venga, continuamos con más banda. Seguimos con el tema del día de hoy, que lo publicamos ahí en las redes sociales, @digital949. Puedes seguir tú también opinando al respecto. No se quiere cambiar el apellido en Facebook. Esta radio escucha y dice que tiene el apellido de su ex. Y pues como que se volvió a casar o algo, ¿no? Y no lo quiere cambiar. No quiere cambiar el apellido, que porque ya mucha gente la conoce así y dice que no tiene nada de malo. Pero aquí la banda está opinando lo contrario en las redes sociales, ok. Ahí están los comentarios en @digital949 para que también le eches un vistazo. Hay algunos que no puedo leer porque están un poquito coloridos, ok. Los comentarios, el lío fue el ex, dice por acá Marta. Mira, ya están pidiendo la opinión de un experto, dice por acá. Dice, es como si yo dijera a esa mara, ¿cómo la voy a dejar nada más de hablar? Ok, ya puse lo mismo que leí hace rato. Pues si estás mal, pero bueno, dice, qué menso está tu esposo, ya tuviera, no, ¿qué te pasa? ¿Qué tienes? Bueno, total, hasta ahí el tema, ¿ok? Hasta ahí el tema, nos despedimos, banda. Usted y yo tenemos una cita el día de mañana entre 6 y 11 de la mañana. Sigue en sintonía porque vienen muchas oportunidades por ahí. 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Yo me despido, pero te quedas con el doctor César Lozano en Por el Placer de Vivir. Usted y yo tenemos una cita mañana entre 6 y 11 de la mañana en esto que se llama el Digital Morning Show. Adiós.
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0: 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Son las 11. 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
1: Con el cariño de siempre te saludo en este día tan especial para mí, en el cual tengo la oportunidad y la gran bendición de tener un micrófono frente a mí para compartir y tener cámaras frente a mí, cuatro cámaras frente a mí para poder compartir este programa que lo hacemos con tanto cariño. Se llama Por el Placer de Vivir y te prometo un programa pero buenón, un programa que digas, ay, desde que escuché ese programa cómo cambió mi... De veras que va a cambiar tu manera de ver la vida, tu manera de reaccionar ante lo que te pasa. ¿Atraes el dinero? Porque hay gente que tiene un imán para que lo que hace venga acompañado de dinero. Y hay gente que lo espanta. Haz de cuenta que hay personas que le quema el dinero, que no le dura, que cuando le pagan ya para los...

0: En lugar de subir, que iba para arriba y iba en ascenso, en el momento en que tú te metiste ahí, bajó. ¿Qué fue? De eso y más vamos a platicar el día de hoy en El Placer de Vivir. Te prometo que te va a encantar el tema. Además, la nota de Joel.
1: Doctor, ayer ya no les pude compartir esta nota del día, que era respecto al lanzamiento del nuevo Tamagotchi. Ya son 30 años de que salió la primera versión, que fue en 1996. En Japón lanzan este famoso cuadrito donde alimentabas a un animal. Pero ya lo remodelaron, ya hicieron una nueva versión. Ahorita les voy a compartir de qué trata. Pero ya lo vas a tener más presente. Se lanza en el 2027. Va a costar $50 aproximadamente. Bueno, les voy a decir, es un anillo. Ahorita les comparto más detalles, pero es el Tamagotchi versión 2027 que pronto va a salir.
0: Como
1: pero
0: te tiene dije hace unos días, con mis perritos tengo, no, bien poquititas para tomar.
1: ¿Con los perritos tiene?
0: Es como si fuera una cuchara. Con mis perritos tengo. Ok. Con mis perritos tengo como para decir ya.
1: Para cuidarlos, para... Pero bueno, hay personas que no se dan la oportunidad de tener una mascota por falta de tiempo, por falta de alguna actividad. Bueno, pero para eso sacan este tipo de gadgets, por mencionarlo así, para que te mantengan entretenidos.
0: Yo te quiero recomendar algo muy práctico. El Bronix de Tonic Life, que es una cucharadita que te tomas, que trae... Tú sabes las ventajas que tiene el propóleo. El propóleo es un producto natural y la vitamina C. Le pones una cucharadita, tantita agua así. Te lo pones, una cucharadita pequeña en tantita agua. Es como que debería de haber salido ahí, pero no me salió. Mira, aquí está, ya. Te la tomas y es prácticamente un producto que te ayuda a que la garganta... ¿Qué palabra decir?
1: Te desinflama tu garganta.
0: Se desinflama.
1: Te hidrata la garganta.
0: Y para los que hablamos mucho... No te puedes imaginar la gran ventaja que tiene el Promix, Bromix de Tonic Life. Te quedas con nosotros, atraes el dinero o lo bloqueas, solamente lo piensas o lo espantas. Por el placer de vivir, iniciamos.
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0: levantas al dinero y que en todo lo que empiezas fracasas y que económicamente no te rinde el dinero. Como doctor en psicoterapia gestal, te quiero pedir que primero hagas un análisis. ¿Qué vengo cargando de mi mamá, de mi papá, de mis ancestros que puede ayudarme? Tu familia, analiza. ¿Mi familia siempre batalló con el dinero? ¿Mi familia tuvo dinero, pero nunca, nunca fue compartido? O sea, es un miedo a perderlo tremendo. Mi papá, mis abuelos, si vive tu madre, pregúntale. Si vive tu padre, pregúntale. ¿No viven? Haz una meditación, de preferencia guiada por un terapeuta gestal, y si no, tú solita. Y di, en caso de que traiga un acuerdo en contra de la abundancia y del dinero, con frases como que el dinero es malo, el dinero corrompe, que mi familia se pelearon por un terreno, la abuela estuvo peleada a muerte con sus hermanos, con tus tíos abuelos, por un terreno hediondo que tenía no sé en dónde, y oía los pleitos, como fue mi caso con mi abuela Consuelo, que se la pasaba peleando con su hermano mayor por un terreno allá en un rancho en Rayones, Nuevo León. Oye, era una cosa que me ponía tan nervioso al ver yo eso. Es que esos metros son míos. Tú, José, me quitaste de mi barda 2 metros. Esto es mío, esto es tuyo. Peleando 2 metros del terreno, pero no 2 metros cuadrados. La hilera de 2 metros, que equivaldría a no sé a cuántos. Pero peleándose a los 74 años de edad. Entonces me grabó tanto eso. Que vi cómo el dinero no fluye cuando le ponemos una emoción negativa. Ahora, ¿a quién le fluye más? ¿A quien bendice el dinero, agradece? ¿Al que cuando recibe el salario dice, bendigo este salario que recibo, fruto de mi esfuerzo? ¿A quien se le va bien porque vendió algo? Honestamente, sin necesidad de hacer actos fraudulentos, sin necesidad de dañar a los demás, claro que les rinde más el dinero. Quien va a darlo con amor, quien dona dinero también, quien hace que circule, te aseguro que le va mejor. Por eso te voy a dar esta reflexión que probablemente alguien de aquí tenía que escucharla. A ver qué les parece. Hay personas que hablan todo el día de querer tener más dinero. Piensan en abundancia, visualizan riqueza, repiten frases positivas que vieron en TikTok o en Instagram o en Facebook, pero siguen tomando las mismas decisiones de siempre. Porque pensar en dinero no es lo mismo que construir prosperidad. La verdadera transformación, ¿sabes cuándo comienza? Cuando tus pensamientos se convierten en acciones. Aprendo algo nuevo. Me preparo para la abundancia, me administro mejor no gastando en lo que no debo y no debería. Y cuando te atreves a buscar nuevas oportunidades, no basta con decir quiero más. También necesitas preguntarte qué estoy haciendo hoy y si estoy listo para cuando el dinero llegue. El dinero no se atrae solamente con pensamientos, se construye con hábitos, decisiones y disciplina. Y termino con esta frase. La abundancia no comienza cuando deseas más dinero, sino cuando empiezas a actuar como alguien preparado para tenerlo. ¡Sas! ¡Claro! Empiece a sentir que el dinero ya es para ti, pero también a Dios rogando y con el mazo dando. Además, la nota de Joel.
1: Que ya les compartíamos, doctor, que en breve les voy a decir los detalles de cómo es el Tamagotchi ahora en el anillo.
0: En una pulserita, dijo.
1: Sí, en un anillo.
0: Ahorita me dices, vamos a una breve pausa, no te vayas. Esto es Por el Placer de Vivir Internacional. A ratito te voy a presentar un extracto de una entrevista que le hice al máster de atraer dinero. ¿Ya sabes quién es?
1: Claro, Alejandro.
0: Alejandro Cardona, lo entrevisté en Miami. Me dijo unas cosas hablando del dinero impresionantes. 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

0: SeminarioCreandoRiqueza.com de R. César. Te va a encantar lo que vas a ver ahí. Ahorita volvemos.
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1: Citos. Aria Vega, Ryan Castle, la cosa.

hablando de este tema importante, si eres de las personas que atrae el dinero, o que si eres de las personas que solamente lo piensan y se la pasan pensando. Si vives siempre por debajo de tus ingresos, o sea, estás viviendo por debajo de mis ingresos, es que no gasto más de lo que gano. O sea, yo procuro, o procuras tú, guardar algo o invertir algo. Primero guardas y luego lo inviertes. Ya que tienes algo de dinero, ¿en qué lo voy a invertir? Esa es una clave importantísima. Que tengas tu presupuesto mensual detallado. ¿En qué estoy gastando? ¿Cuáles son mis gastos fijos? De esa manera te vas a administrar mejor. Y también, a eliminar deudas de intereses muy altos. Eres de las personas que usan el tarjetazo, diciendo, al cabo, mira, al cabo Dios proveerá. ¿Y qué dice Dios volteando desde los cielos? ¿Qué te pasa, Rosa María? No seas naca.

0: Estás gastando un dinero que no tienes. A mí me llama la atención cómo hay personas que usan a Dios para eso. Hasta al cabo Dios nos va a ayudar a proveer. Vamos a gastarlo, vamos a divertir. No lo merecemos. No, si de merecimiento tenemos muchos. Pero el problema es que no tienes límite. Gastas y gastas y gastas sin prever el futuro. No gastes más de lo que ganas. Los que usan tarjeta de crédito como si nunca fueran a pagar, ese es el... Como si nunca se fuera a pagar.
1: ¿Algún día se les acabará el crédito?
0: Pues sí, deja tú, quedas en el buró.
1: Sí, pues ni modo.
0: Claro,
1: quedas en el buró. Son las consecuencias de no saber de administrar.
0: Saludo a Normita, hasta Jalapa, locutora de magia, donde me transmiten en Jalapa. Bájale al volumen, Normita querida, te saludo con gusto. ¿Cómo estás? Norma. Bueno. Norma, te escucho.
2: Hola.
0: Hola, locutora de magia en Jalapa, donde me transmiten allá. Me da mucho gusto saludarte. ¿Cómo estás?
2: ¿Cómo estás, doctor? El gusto es mío.
0: Oye, ¿qué piensas de esto? ¿De atraes el dinero o nada más lo piensas? ¿Qué piensas
2: sí,
0: del tema del
2: doctor,
0: día de hoy?
2: Sí, doctor, la importancia de trabajar para atraer el dinero, pero bueno.
0: ¿Cómo que bueno? ¿A qué te refieres con
2: sí,
0: bueno?
2: Sí, porque pues mucha gente pide tener dinero, como usted lo dice, pero no para cosas... Bueno, quiero dinero para, no sé, lo que decía, para viajar, aunque no tengan para comer.
0: Ah, para comprar un carro del año bien bonito y la casa cayéndose.
2: Así es. Y bueno, también la importancia de saber que cuando venimos de los familiares, las carencias que vimos en los padres y que nosotros tenemos que ir liberando todo eso.
0: Sí. Oye, fíjate, esas creencias limitantes de que el dinero no se da en árboles, de que el dinero es malo, de que el dinero corrompe, esas, ¿de eso te refieres, Normita?
2: Sí, ¿se acuerda cuando, bueno, nos tocó de niños a muchos, yo creo que les resuena esto, que los padres decían, ellos son ricos, nosotros no.
0: Pero ellos... somos pobres, pero felices.
2: Así es, eso. Eso es.
0: Oye, fíjate que estás hablando de algo muy fuerte porque a mí me resonó eso. Mi mamá decía, mira, esa pobre señora de enfrente, tenía una lana la señora que ya murió, por cierto, y tenía carrazo y tenía chofer y tenía todo. Sí, pero no es feliz, mijito. Yo estoy seguro que sus hijos nada más están esperando a que se muera. Pobrecita señora. Oye, sí. a mí se me quedó grabado eso, que el dinero como que no es tan bueno y eso hay que cambiarlo.
2: Y no es bueno estar viendo lo que los demás tienen y que tú te sientas carente de ello, no. Tienes que trabajar para tener lo tuyo. Por ejemplo, hoy a mí me da mucho gusto compartir de lo que recibo y eso es algo que también lo he aprendido con los años a realizarlo. O sea, comparto de lo que Dios me envía a los demás, a los que están conmigo, a mi familia.
0: O sea, el dinero fluye, Normita, es lo que
2: estás diciendo. Fluye. Yo siempre me despierto con mis decretos y que todas las mañanas los trabajo.
0: A ver, dime tus decretos de la mañana, Norma.
2: Todo lo que se me otorga, lo agradezco.
0: Todo lo que se me otorga, lo agradezco. Lo estoy repitiendo contigo. Dime otro.
2: Mi conexión con el dinero es buena.
0: Mi conexión con el dinero es buena. Me encanta. Otro más.
2: Prosperar es sagrado.
0: Prosperar es sagrado y yo le voy a agregar algo. Y es bendito.
2: Es bendito, así es. Soy un ser próspero y disfruto cada día al máximo.
0: Soy un ser próspero y disfruto cada día al máximo. Oye, Norma, ¿y te va bien económicamente?
2: Bendito Dios, sí.
0: ¿Te rinde el dinero, Norma?
2: Sí, así es, doctor.
0: Porque es dinero bien habido. Oye, cuando dijiste dinero bueno, me acordé también de la gente que obtiene dinero a costa del sufrimiento de los demás, a costa de robar, a costa de transear. Es dinero mal habido, ese dinero no rinde y la vida lo cobra tarde o temprano. ¿Estás de acuerdo, Norma?
2: Sí, doctor. Perfectamente. Ya lo viví también. Ya me sucedió y bueno, pues todo se lo dejo a Dios y digo, ese dinero no rinde, no les luce.
0: O sea, ¿te robaron dinero?
2: Sí, doctor.
0: El día que lo soltamos ya, como que Dios no lo,
2: sí,
0: no lo retribuye, ¿ok?
2: No recordar de ello nos ayuda mucho.
0: Excelentes recomendaciones de Norma, locutora de magia en Jalapa. Te saludo con gusto, Normita. Gracias colega, doctor. Querida. Gracias.
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0: Así o más claro, un resumen con lo mejor de este episodio. ¡Comenzamos!
1: Ese fue mi primer salto cuántico. El primer salto cuántico que yo tuve no fue con el dinero, fue con las notas en la universidad. Yo pasé de ser el último a convertirme en el estudiante número uno de mi salón.
2: ¿Y eso? ¿Por dejar el alcohol?
1: Por dejar el alcohol.
2: Hasta la fecha. A ver, señora, ayer cené en tu casa, que me hiciste el honor de abrirme las puertas de tu casa. ¿No tomas alcohol?
1: Yo no tomo nada.
2: ¿Desde ese día?
1: Desde ese día, hace 25 años.

0: que dejar el alcohol te ayudó a cambiar completamente el rumbo de tu vida?
1: Yo siento que sí. Yo siento que sí, porque culturalmente era algo que ya me estaba afectando. Y obviamente no tenía un impacto muy positivo en mi mente. Entonces yo lo que hice fue reemplazar esos hábitos. Claro que el alcohol, tomarse un vino no está mal. Yo digo, y está bien la gente, pero lo que pasa es que yo no lo disfruto. No. Como que mi cuerpo desarrolló lo contrario.
0: Siempre hay una persona que te induce al bien y hay alguien que te induce al no tan bien, por no decir el mal. ¿Hubo alguna persona que apareciera en tu vida? ¿Hubo alguna manifestación que tú tuviste para lograr un cambio de una vida reventada, de una vida de diversión, a decir, hasta aquí, esto ya no puede seguir así?
1: No, de pronto mi mamá estaba como investigando cómo se podía manejar eso de una forma inteligente, sin que fuera algo que produjese un efecto contrario. Ella comenzó como a investigar y entonces me dijo, el día que tú quieras cambiar, pregúntame, yo tengo algunas fórmulas, me dijo ella. Entonces yo un día le dije, mamá, yo quiero saber cómo puedo dejar esto. Entonces me indicó algunas formas y pienso que fue eso. Pero no que yo haya visto a alguien que tomaba y dejó de tomar, no, los que toman. De hecho, han pasado ya casi 30 años y siguen ahí en la misma tienda y todas esas cosas. O sea, es horrible, es una... Le pasa a muchas personas. Vi morir mucha gente, César, en accidentes de tránsito, jovencitos, desde el colegio. Otros están en la cárcel, otros están con situaciones destruidos. O sea, es algo más delicado de lo que uno puede pensar. Pero en mi caso, al dejarlo, yo lo que dije es, voy a enfocar este tiempo a estudiar. Y empecé a leer, empecé a hacer todas las tareas, y eso creó como que un impacto muy fuerte en el salón, porque yo antes le tenía que rogar a mis compañeros que me dejaran hacer con ellos en el grupo para el trabajo. Y de repente eran ellos los que me suplicaban que por favor les ayudara yo. Y yo decía, no, yo ya no puedo hacer esto con ustedes. Yo solamente voy a estar con los mejores estudiantes del salón. Que ellos fueron... Fue un momento muy chévere porque imagínate tú, por ejemplo, querer estar con alguien que de pronto no podías estar. Y esa misma persona se te aproxima y te dice, César, yo quiero hacer todos los trabajos contigo porque tú eres brillante. Y tú siempre habías querido eso. Y se me aproximó este compañero, Juan Fernando, y me dijo, yo quiero hacerme todo contigo, porque la única persona que yo veo en este salón que yo quiero trabajar eres tú. Entonces ahí se ve que una de las claves del éxito es, si con las personas que estamos frecuentando no nos va tan bien, tienes que buscar otras personas que estén con una mentalidad diferente. Porque si siempre estás con los mismos, si siempre estás con personas que toman o personas que se están drogando, que están en fiestas, pues tú vas a ser uno más de ellos. Pero si tú quieres tener éxito, definitivamente tienes que buscar personas que hagan deporte, que estudien, que tengan una vida sana, que tengan una mente con aspiraciones. Y eso fue clave en mi vida.
0: ¿Cómo aplicas eso a un adulto que te está viendo ahorita? Porque estás hablando de un adolescente, un joven que dijo, ¿con quién me estoy juntando? ¿Qué razón tenía Jim Rohn cuando dijo que nos convertimos en el promedio de las 5 personas con las que más nos juntamos?
1: Y es verdad, sí.
0: Es verdad, ¿eh? ¿Quiénes son esas 5 personas con las que más te juntas? ¿O a quién le dedicas tu tiempo? Te empiezas a agarrar hábitos, mañas o buenas costumbres de esas 5 personas. Y en la vida adulta, no hablemos de tu vida adulta todavía, pero se aplica también.
1: Se aplica totalmente.
0: Ayer me hice una frase muy fuerte. Conforme más éxito,
1: entre más sube, menos personas te pueden acompañar. ¿Es cierto?
0: A ver, diga a la gente eso. Escuchen esto, por favorcito. Entre más subes, menos personas te pueden acompañar. ¿Podrías decirme ese concepto que me dejaste? Me quitaste el sueño ayer con esa frase. Porque me quedé pensando y dije, ¿es cierto?
1: Es cierto. Es como subir el Everest. La gente me pregunta que cómo ha sido construir el patrimonio que yo tengo ahora. Yo les decía, es como subir una montaña 7 veces más alta que el Everest. Para mí ha sido así. Es mucho trabajo mental y mucha, digamos, también en la parte espiritual y en la parte emocional y en la parte mental, no solamente consciente, sino inconscientemente tengo que programar mi mente todos los días.

0: mente, tengo que programar mi mente todos los días.
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0: un saludo para el doctor César de acá de la ciudad de Dallas, Texas.
1: Hola, doctor Lozano, saludos. Mi nombre es Jenny. Yo le escucho desde el estado de Illinois. Muchas gracias.
2: Hola, ¿qué tal? Saludos de aquí de Salt Lake City, Utah. Los escuchamos todos los días y muchas gracias al doctor César Lozano. Sus programas son muy buenos y me han ayudado bastante. Muchas gracias.
3: Te saludo hasta Dallas también a ti, amiga querida en Illinois. Está Jenny. Jenny, gracias por estar viendo y escuchando el programa. En Salt Lake City todos los días nos escuchan. Vamos con Pregúntale a César, una segunda opinión ayuda mucho y más cuando no hayas a quién preguntarle, pues pregúntame a mí. ¿A qué batallas? Aquí estoy. Lo peor que te puedo decir es que no sé, pero no te voy a decir eso, te voy a decir que sí sé. Vamos a ver qué pregunta. El pan diario de cada día, la mujer que se siente que el marido le engaña o el hombre que se siente que la mujer lo engaña y que aparte prefirió a su hijo que en lugar a ella. Mira, escucha esta pregunta, porque dice... Llegó mi hijo, nos peleamos, hijo, mejor me voy con mi hijo. Y me dejó. Dijo, me dejó. Error garrafal. Así no se dice. Ahorita te digo cómo se dice.
4: Buenas tardes, doctor César Lozano. Habla Antonia. Y sí, quería pedirle como que un consejo, ¿no? Ahorita estoy como en la separación. No terminamos bien con la pareja, puesto que él trajo de visita a su hijo y su hijo vio nuestra pelea. Y nos separamos, ¿no? Él eligió irse con su hijo y me quedé yo sola y entonces... Pero mi mente está jugando, ¿no? Que él tiene otra pareja, que por eso me dejó. Tiene una amiga en TikTok y yo digo, por ella me dejó, ¿no? Y no sé cómo superar esto.
3: Amiga, no se dice me dejó. Se dice se fue. Porque cuando dices me dejó, me abandonó, eres víctima. Cuando dices se fue... Soy protagonista de mi historia. Ese fue él, tomó la decisión. Te voy a decir nada más tres cosas. Yo no puedo obligar a nadie a que me ame. Número dos, si utilizó de excusa a su hijo para irse, él sabrá lo que hace. Piensa en ti, tú tienes control sobre ti. No tienes control sobre las personas que amas. Yo no tengo control sobre alguien para que sienta lo que yo siento. Que te caiga el 20 de eso. Porque la aceptación libera. Y número tres, tu felicidad no puede depender de nadie. ¿Pones en manos de alguien la riqueza más grande que tienes, que es ser feliz? ¿En serio? ¿De él depende que tú seas feliz? No, señora. No, señora. Déjelo. Tierra a distancia. Si hay cuestiones legales que arreglar, arréglelas. Tampoco de bruta. Si se quedó con cosas, oye, me pagas esto y me pagas esto y tú me debes esto. Háblelo. Pero sin pleito. He dicho. Ya nos vamos. Esto fue Por el Placer de Vivir Internacional. A nombre de todos los que hacemos posible este programa, te decimos gracias. Gracias a mi querida comunidad hispana en los Estados Unidos que todos los días nos oyen en 105 estaciones de radio FM y AM de costa a costa. Les prometo algo. Nunca les voy a fallar. 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

0: 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Son las 12. 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
1: Hola, hola, ¿cómo están? Muy buenas tardes, los saluda Eva. Bienvenidos a Café Retro, voy a estar contigo hasta las 4 de la tarde. Yo soy Eva y me encuentras en las redes sociales como Eva al aire, en Facebook, en Instagram y en TikTok. Y vamos a arrancar Café Retro con esto de UB40, se llama Red Red Wine y la escuchas aquí en Digital.

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Y oiga, les cuento que septiembre es el mes de la prevención contra el suicidio, así que hay que regalar flores, cuiden a nuestros seres queridos, a nuestros papás, a nuestros esposos, esposas, a nuestras amigas. Escríbele a lo mejor también a tus amigos si hace mucho que no hablas con alguno, a tu primo, a tu hermana. Cada uno tiene su propia batalla y no sabes cuánto sana un mensaje, cuánto sana un abrazo, una visita, una cita al café. Así que, bueno, ya lo saben, este mes de septiembre hay que cuidar los unos de los otros. Mientras, vámonos con música de Enrique Iglesias y al regresar te cuento todo sobre nuestro radiotón a beneficio de Smiles from Heaven aquí a través de Digital 949.

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con esto que se llama Medio Vivir aquí en Digital 949. Y oye, te cuento que muy pronto vamos a tener nuestro radiotón para ayudar a los niños de Smiles from Heaven, una organización aquí de nuestra ciudad de Laredo, para ayudar a los niños de Laredo. Así que te voy a contar todos los detalles más adelante, pero mientras, música de Cristian Castro aquí en Digital.

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0: that I made you love me aquí en Digital 949. Y hablando de Ariana Grande, no sé si se enteraron, pero oficialmente ya se alejó de su carrera y de su vida pública. La razón no la sabemos todavía, pero pues ojalá que esté bien, ojalá que pronto regrese con música. La verdad es que esto último que nos dio me gusta mucho, pero pues esperemos que esté bien de salud, esperemos que esté bien, pero va a estar por momento o en una pausa de su carrera. Vámonos mientras con un corte, vámonos a un corte y al regresar seguimos con más aquí a través de Digital 949.
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Taylor Swift aquí en Digital 949 y te contaba hace ratito que el próximo jueves, el 10 de septiembre, vamos a tener nuestro radiotón a beneficio de Smiles from Heaven. Vamos a estar recaudando fondos apoyando a las familias de Laredo y de nuestra región que están luchando contra el cáncer infantil. Vamos a tener diferentes oportunidades de ayudar. Si tú tienes alguna organización, alguna escuela y te gustaría hacer un donativo, puedes venir también aquí a nuestras oficinas y muchas otras oportunidades que te vamos a ir contando ya ese día, así que muy muy pendientes, hay que apoyar a los niños, hay que ayudar a las familias de Smiles from Heaven. Vámonos mientras con música de Kabah aquí en Digital 949.

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estamos de regreso, ya llegamos a nuestra última hora juntos y estos días va a ser diferente el DigiBuzz After School. Vamos a tener dinámicas, vamos a contarles cosas, datos curiosos, así que niños, prepárense porque les tengo muy buena información que tú también le puedes llegar mañana a la maestra a la escuela y decirle, oye, ¿sabes qué? Aprendí esto en la radio. Así que quédate con nosotros, pero mientras, música de Kalimba aquí en Digital 949.

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0: Se reporta falta de estacionamiento por la fiesta de 15 de Cami.
1: Noticias de último minuto. Afirman que hay espacios al frente de la casa de Iván.
0: Noticia de último minuto. Iván está cobrando por el estacionamiento.
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Elefante con esto que se llama sabor a chocolate aquí en Digital 949. Ya estamos en el mes de septiembre y ya muy pronto vamos a arrancar la temporada de otoño. ¿Y tú sabías que las hojas de los árboles no se vuelven amarillas y naranjas de la nada? ¿Por qué las hojas cambian de color? Bueno, estos colores ya estaban ahí, solamente que durante gran parte del año el verde los esconde. Cuando llega el otoño y hay menos luz del sol, el verde comienza a desaparecer y podemos ver los colores que estaban escondidos porque la naturaleza también se cambia de look, igual que nosotros como nos cortamos el pelo o como nos pintamos el pelo, pues igual la naturaleza. Vámonos ahora sí con música de Fanny Lu, esto se llama Tú No Eres Para Mí, aquí a través de Digital.

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Oh, que late, lo sentimos, pero hay un animal que tiene tres corazones y es el pulpo. Dos de sus corazones ayudan a mandar sangre hacia sus branquias y otro se encarga de enviar sangre al resto de su cuerpo. Tres corazones y nosotros batallando con uno. Vámonos mientras con música de Camila. Esto se llama Abrázame aquí en la Estación de los Éxitos.

0: soy Eva, te mando muchos besos, te mando muchos, muchos abrazos, que tengas increíble tarde. 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Así que quédate con nosotros aquí en Digital 949. Bye, bye.
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Muy, pero muy buenas tardes, mi gente bonita de Laredo, Texas. ¡Feliz jueves! Jueves, viernes junior, 3 de septiembre. Soy tu locutora, Montse Lerma. Y desde este momento arrancamos oficialmente aquí en Zona Digital, a través de Digital 94.9. Y estamos estrenando nuestro primer jueves del mes. Apenas llevamos 3 días de septiembre. Así es que quiero saber cómo van esas metas que pusieron el martes. Porque el día primero que iniciamos un mes, todos salimos. Nuevo mes, nuevo yo. Nuevo mes, nueva versión de mí. Y el día 3, bueno, tampoco hay que exagerar. Para eso, precisamente, es mi pregunta del día de hoy. Del 1 al 10, ¿cómo está comenzando tu septiembre? 10 porque todo está saliendo increíble. 7 porque ahí vamos más o menos. 5 porque todavía estás agarrando ritmo. O 2 porque ya necesitas que septiembre se termine. Yo los acompaño aquí hasta las 7 de la tarde. Hoy tenemos días nacionales, dinámicas, datos curiosos y un poquito de todo. Y además que se acerca el Traffic Jam, la hora de los espectáculos.

Estás en sintonía de Digital 94.9, mi gente. Y bueno, el día de hoy tenemos una fecha perfecta para quienes aman las ciudades grandes, porque hoy es el Día Nacional de los Rascacielos, National Skyscraper Day. Se celebra cada 3 de septiembre, la fecha del nacimiento del arquitecto estadounidense Louis Sullivan, nacido en 1856 y una figura importantísima en el desarrollo de los edificios altos y modernos. Y algo que me encanta de los rascacielos es que terminan convirtiéndose en la firma visual de una ciudad. Ves un rascacielo y dices, wow, estamos aquí en Nueva York, estamos en Chicago, en Dubái, en Monterrey, sin que nadie te diga dónde estás exactamente. Así es que hoy vamos a jugar. Si te regalo un penthouse en el último piso de un rascacielos en cualquier ciudad del mundo, pero tienes que vivir ahí 5 años, ¿dónde lo elegirías? ¿En Nueva York? ¿En Miami? ¿En Los Ángeles? ¿En Monterrey? ¿O en Dubái? ¿Dónde? Y la segunda pregunta es, ¿eres de los que se pega el cristal para ver hacia abajo? ¿O te acercas 2 metros y dices, desde aquí se ve muy bonito, porque comienzas a marearte? Yo en lo personal me empiezo a marear si me acerco muchísimo y veo las alturas, así es que prefiero de lejitos ver la hermosa vista que nos regala. Pero claro que sí, a mí me encanta obviamente mi ciudad natal, Monterrey, que tiene muchos, pero muchos rascacielos. Así es que conecta conmigo a través del WhatsApp de Digital 94.9.

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0: Papi Juancho.
1: Y bueno, mi gente, ya que todos van saliendo ahorita del trabajo, ahora sí llegó una celebración que a esta hora nos va a dar mucha hambre, porque hoy también es el National Baby Back Ribs Day, el Día Nacional de las Costillitas. La celebración aparece cada 3 de septiembre, así es que oficialmente abrimos The Digital 94.9 Barbecue Championship, el campeonato. Yo te doy unas costillitas perfectas, pero tú solamente puedes escoger dos acompañamientos. ¿Con qué lo acompañarías? ¿Con macarrones, con elotito, con papas o con puré de papa? ¿Qué escoges? Y ahora sí, viene la verdadera discusión. Cuando tú comes costillitas, ¿eres de los elegantes que intentan mantener todo limpio? ¿O a los 30 segundos ya tienes la salsa hasta en el codo, en la nariz, en los cachetes, todo embarrado? Porque para mí hay comidas que simplemente requieren aceptar. Hoy no vine a verme elegante, hoy vine a disfrutar mi comida. Quiero sus dos lados y vamos a construir el plato oficial de costillitas de Laredo, Texas. Seguimos con más aquí en Digital 94.9.

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A mí dame cama, aire acondicionado y que nadie me pregunte qué vamos a cenar. Así es que, pues bueno, cada quien elige cómo se despeja la mente, cómo descansa. Definitivamente que para mí, yo creo que sería irme a la playa, estar sentado frente a la playa en la arena con las olas del mar pegándome. Pero eso sí, que me esté dando sombrita, porque estar abajo del sol, nada más, no. Así es que mi gente, toma esa decisión, piénsalo. ¿Dónde sería que tú celebrarías este Día Nacional de lo Salvaje, de estar afuera? Así es que veamos qué tal sale esta encuesta a través del WhatsApp de Digital 94.9. Seguimos con más música, no le cambies.

Y bueno, acabas de escuchar a David Bisbal aquí en Digital 94.9, pero la música no se detiene, mi gente. Viene música de Danny Ocean, viene música de Ozuna con Daddy Yankee y Anuel, y viene música de Carlos Rivera con Alejandro Fernández. Así es que quédate en sintonía y no le cambies a tu estación favorita. Estás en Digital 94.9 con tu amiga Montse Lerma.

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Ya llegaron las 5 de la tarde, mi gente. 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El día de hoy arrancamos hablando de la posición del conductor. El asiento no solamente tiene que estar cómodo, necesitas alcanzar correctamente los pedales, el volante, controles, pero tampoco queremos conducir literalmente abrazados del volante. ¿Por qué? Porque enfrente tenemos una bolsa de aire diseñada para desplegarse rápidamente durante determinados impactos. NHTSA recomienda mantener, cuando sea posible, aproximadamente 10 pulgadas entre el centro del pecho y el centro del volante. ¿Eres bajito? Puedes ajustar tu asiento, respaldo o volante si tu vehículo lo permite, manteniendo control adecuado en los pedales. La posición correcta forma parte de la seguridad. Así es que si manejas con el volante prácticamente como collar, hoy hay que revisar ese asiento. Y vámonos con música continua, música sin comerciales, aquí en Digital 94.9.

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3: Y llegamos a la hora del consejo del día, mi gente. Aquí con tu amiga Montse Lerma a través de Digital 94.9 en el Traffic Jam, traído a ti por Ancira Volkswagen. Y es que hablemos de uno de los enemigos naturales de todos los conductores, el bache. Lo ves tarde y tu cerebro dice, esquívalo. Pero cuidado, un volantazo brusco puede mandarte hacia otro carril, otro vehículo o fuera de tu trayectoria. La prioridad sigue siendo mantener el control. Si tienes tiempo y condiciones para reducir la velocidad de manera segura, hazlo progresivamente. Y después de golpear un bache fuerte, presta atención. El volante comenzó a vibrar, el carro jalea hacia un lado, notas el daño en alguna llanta o escuchas algo nuevo, no lo ignores. Porque a veces el bache termina hace 10 segundos, pero el daño que provocó apenas comienza a avisarlos. La regla de hoy, no arriesgues un choque intentando evitar un bache que te encuentres por la calle. Seguimos disfrutando del trafiquito con la música continua para ti, música sin comerciales, aquí en Digital 94.9.

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1: Y bueno, mi gente, ya casi llega la hora de cerrar nuestro Traffic Jam traído a ti por Ancira Volkswagen, pero vamos a cerrar con un tema importantísimo, más ahora que tenemos a los niños de regreso a clases, los autobuses escolares. Cuando un autobús escolar está recogiendo o dejando estudiantes y activa las señales correspondientes, los conductores deben de seguir las leyes de detención aplicables. ¿Por qué tanto cuidado? Porque puede haber niños cruzando y un niño puede aparecer rápidamente desde un área que tu vehículo no veía. No tengas prisa, no intentes ganarle. No asumas que porque no ves a un niño ya no existe el peligro. Un minuto de espera no te arruina el día. Una decisión equivocada sí puede cambiar muchas vidas. Así es, ¿cómo debemos de manejar con precaución, con empatía, sobre todo cuando se trata de nuestros niños? La regla de hoy, no manejemos solamente para llegar rápido, manejemos para que todos lleguemos con bien a nuestro destino. Y ahora sí, mi gente, a disfrutar de la música continua sin comerciales aquí en Digital 94.9.

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Y llegaron las 6 de la tarde, mi gente, llegó la hora que te encanta, la hora del chismecito, la hora de los espectáculos, aquí con tu amiga Monse Lerma a través de Digital 94.9. Y empezamos fuerte con el reality show que está dando mucho de qué hablar. Así es como quedó la placa de nominados tras una noche en la que el azar cambió por completo las estrategias. Los nominados son S. Pérez, es Gema, es Flor, es Memo, Jair y Cintia. Ellos quedaron en riesgo de abandonar la casa más famosa. ¿Quién saldrá este domingo? Uno no lo sabe. Y por ahí también hay rumores de que Jerry Mua va a entrar en el lugar de Aldo después de que Aldo tuvo que salir por cuestiones de salud. ¿Tú crees que la Jerry Mua sea la que entre? Si es así, uy, esto se va a poner intenso porque la Jerry Mua va a dar mucho de qué hablar. Seguimos con más aquí en Digital 94.9.

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1: Área, Vega, Ryan, Castle, la cosa.

0: Y bueno, mi gente, seguimos con más aquí de los espectáculos de tus artistas favoritos. Y te doy una excelente noticia. Melissa Robles y Pablo Preciado sorprendieron a sus seguidores al anunciar que se convertirán en papás. Con un mensaje lleno de amor compartieron la hermosa noticia. Dicen, tanto amor convirtió a dos en tres. Y de pronto, el tiempo se mide en semanas. Una nueva historia comienza para esta bella pareja. Y sin duda, viene acompañada de la espera más bonita de sus vidas. Así es que felicidades por esta nueva etapa que definitivamente será muy bonita. Ellos de Matisse. Así es que, pues imagínate qué ilusión y qué hermosas canciones se vienen para Matisse. Felicidades a los dos en esta muy bonita etapa que van a disfrutar al máximo.
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para cerrar, mi gente, aquí en el mundo de los espectáculos, la nueva Miss Universo México 2026, María Vargas, no ha parado de ser señalada por su increíble similitud a Lupita Jones. También Miss Universo México de 1991. ¿Tú qué opinas? ¿Tú crees que sí se parecen? Yo en lo personal creo que sí. A pesar de que María Vargas tiene 28 añitos, la verdad es que se parece muchísimo a Lupita Jones ahorita en la actualidad. Pero las dos son mujeres muy bellas que van a representar con todo, pues, allá a México, ¿verdad? Sabemos que Lupita Jones representó muy, pero muy en alto, y definitivamente que, pues, María Vargas lo va a hacer también de una manera excelente, y capaz si se trae la corona. Bueno, mi gente, esto fue todo el mundo de los espectáculos aquí en Digital 94.9 con tu amiga Montse Lerma.

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momento de despedirnos, ya casi son las 7. Terminamos juntos nuestro primer jueves de septiembre. Hoy nos fuimos desde rascacielos hasta mucha, pero mucha música. Pero quiero terminar regresando al tema con el que comenzamos este mes. Estamos apenas a 3 días y a veces comenzamos un mes diciendo que todo va a cambiar. Y cuando algo sale mal el día, pensamos, ya fallé. Y no, una mala mañana no arruina tu día, un mal día no arruina tu semana. Y una semana difícil tampoco decide cómo termina tu mes. No necesitas un nuevo lunes, no necesitas otro día primero. Puedes corregir rumbo un jueves cualquiera a las 7 de la noche. Así es que disfruta lo que queda de este día. Mañana ya es viernes, llega el fin de semana. Y yo soy tu amiga Montse Lerma. Esto fue Zona Digital, aquí en Digital 94.9. Gracias a quienes vienen manejando, quienes siguen trabajando y quienes me escucharon desde casita. Llega con bien, disfruta tu gente y mañana tenemos una cita a las 4 de la tarde, aquí en Digital 94.9, donde la música nos

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